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Hola, bienvenidas y bienvenidos a Ciclos del Rock. Hoy presentamos un pequeño especial en homenaje a Bonnie Tyler, una de las voces más icónicas, desgarradoras y reconocibles de la historia del rock y el pop internacional. Apodada frecuentemente como la Rod Stewart femenina o la reina de la balada del rock o la primera dama del rock, su carrera es un testimonio de resiliencia, evolución de estilo y pura potencia vocal. Bonnie Tyler, nacida como Keynor Hopkins en Skirwin, Gales en 1951 y fallecida el 8 de julio de 2026, es una de las artistas más importantes en la historia del rock y pop internacional. Irónicamente, el rasgo más distintivo de Tyler, su voz rasposa, arenosa y profundamente emotiva, surgió de una crisis médica que terminó marcando para siempre su identidad artística. En 1976, después de someterse a una cirugía para extirpar nódulos en las cuerdas vocales, el médico le ordenó guardar silencio absoluto durante varias semanas. Tyler no siguió la indicación al pie de la letra y su voz cicatrizó con ese tono ronco, áspero y sucio que se convertiría en su sello personal. Lejos de arruinar su carrera, aquel accidente le dio una identidad vocal única, perfecta para el drama y la intensidad del rock de finales de los años 70 y de los 80. Su trayectoria puede entenderse en dos grandes etapas, ambas fundamentales para consolidar su lugar como una leyenda. El despegue country pop finales de los años 70, su primera etapa, sus primeros pasos importantes llegaron de la mano de los compositores y productores Ronnie Scott y Steve Wolf. En esta etapa, su sonido era más suave y cercano al country pop. Su primer gran éxito global fue It's a Heartache, de 1977, una canción de tono melancólico en la que su voz rota brilló con fuerza propia. El tema alcanzó los primeros lugares de las listas tanto en Europa como en Estados Unidos. La era de la ópera rock, la alianza con Jim Steinman, cuando sintió que su fórmula inicial comenzaba a agotarse, Tyler tomó una decisión audaz, buscar a Jim Steinman, el productor y compositor detrás del sonido teatral grandilocuente y operístico de Meatloaf. La alianza fue pura alquimia musical y dio vida a algunos de sus himnos más perdurables, como Total Eclipse of the Heart de 1983, una de las grandes baladas de rock de todos los tiempos. La producción monumental de Steinman, unida a la interpretación desgarradora de Tyler, dio como resultado una obra melodramática que define con precisión la estética de los años 80. La canción fue número uno en varios países y su videoclip de atmósfera gótica quedó instalado en la cultura popular. Holding Out for a Hero del 84, grabada para la banda sonora de Footloose, combina la adrenalina del synth pop con la fuerza del hard rock. Su ritmo acelerado, sus coros épicos y una interpretación vocal al límite la convirtieron en un himno de empoderamiento y acción.

Escuchamos It's a Heartache, Have You Ever Seen the Rain, Here She Comes, If You Were a Woman and I Was a Man. El recopilatorio de 2015, una mirada amplia a su legado, es lo que traemos hoy. La mayoría de las canciones seleccionadas para este capítulo provienen de The Very Best of Bonnie Tyler de 2015, un generoso recopilatorio doble de más de 30 temas. La excepción es It's a Heartache, que escuchamos en primer lugar, que no pertenece a esa edición, sino al compilado original, también titulado The Very Best of Bonnie Tyler, publicado en 1981. Este que traemos hoy con la mayoría de las canciones fue publicado en 2015, como dijimos. Este álbum ofrece una de las panorámicas más completas de la etapa dorada de la cantante galesa. A diferencia de otros recopilatorios centrados en un solo sello discográfico, esta edición consigue tender un puente entre sus dos grandes épocas, los primeros años con RCA Records y las grandes producciones ochenteras realizadas bajo el sello Columbia Records, Sony. El valor de esta edición está en su equilibrio. Presenta dos facetas muy distintas de Bonnie Tyler, unidas por esa voz inconfundible, áspera y cálida a la vez, que convirtió cada interpretación en una marca de identidad. En el disco número uno están las obras maestras y rock de estadios. Reúne los temas indispensables de su repertorio, desde la monumental Total Eclipse of the Heart y la enérgica Holding Out for a Hero, ambas marcadas por la teatralidad de Jim Steinman, hasta la melancolía country pop de It's a Heartache del 77 y su primer gran éxito comercial británico Lost in France del 76. En el disco 2 está el alma intérprete de raíces del blues country. Funciona especialmente bien para coleccionistas y oyentes interesados en sus versiones y canciones de mayor carga emocional. Allí aparecen lecturas poderosas como A White Shade of Pale de Procol Harum, junto con piezas tempranas como More Than a Lover y Peace of My Heart.

Escuchábamos Total Eclipse of the Heart, Holding Out for a Hero, It's a Jungle Out There, It Tears. Hablemos de Total Eclipse of the Heart, su más grande éxito comercial. Escrita y publicada en 1983, más bien, es una de las cumbres del melodrama pop y de la balada del rock, escrita y producida por el gran Jim Steinman, el cerebro detrás de Bat of Hell de Meat Loaf. La canción despliega una arquitectura sonora monumental, casi 7 minutos de exceso, pasión y teatralidad operística. La interpretación desgarradora de Bonnie Tyler convirtió la pieza en un hito de la cultura pop y en el mayor éxito comercial de su carrera. Más que una canción, es una experiencia dramática, una catedral sonora construida sobre la identidad de una voz irrepetible. Si Total Eclipse of the Heart representa el melodrama gótico llevado al máximo, hablemos de Holding Out for a Hero de 1984. Encarna la adrenalina del synth-pop y del rock de estadios. Compuesta para la banda sonora de Footloose, la canción nació de la colaboración entre la pluma épica de Gene Steinman y el compositor Dean Pitford. En la voz de Tyler se transformó en un clásico de los años 80, urgente, expansivo y cargado de energía heroica. A diferencia de otras estrellas de su generación que optaron por el retiro, Bonnie Tyler mantuvo una actividad constante hasta sus últimos años. Continuó editando álbumes de estudio, explorando territorios cercanos al blues, al country y el rock de raíces, y siguió presentándose en escenarios de todo el mundo. Su garganta, áspera y poderosa, fue un verdadero cañón expresivo, capaz de sostener notas exigentes, atravesar arreglos monumentales y convertir cada interpretación en una escena de alto voltaje emocional. Para resumir, Bonnie Tyler no fue solo una intérprete de grandes éxitos, fue una fuerza de la naturaleza. Su capacidad para transformar canciones de amor y desamor en auténticas batallas de emoción y épica, sostenidas por una voz agrietada pero indestructible, la sitúa en el lugar de las grandes vocalistas de la historia del rock. Así culmina este pequeño homenaje a la gran Bonnie Tyler. En la presentación, producción y realización, quien les habla, Álvaro Bulla Amaya. Le recordamos visitar nuestras redes sociales en Facebook, la página Ciclos del Rock y en @ciclosdelrock. Nos encontraremos en la próxima emisión. 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

La génesis de la Novena Sinfonía, considerada generalmente como la máxima expresión del genio de Ludwig van Beethoven, fue probablemente la más larga de todas sus composiciones. Los primeros esbozos datan de 1816, pero no la concluyó hasta 1824, 10 años después de su anterior sinfonía, y representó una de las más asombrosas revoluciones estilísticas jamás ocurridas en la conciencia de un artista. Beethoven pasó la mayor parte de 1823 en la redacción de esta monumental sinfonía coral, y fue precisamente la inclusión de voces en el último movimiento de una sinfonía lo que lo mantuvo durante tanto tiempo dubitativo. Como se sabe, Beethoven ya había anunciado a sus 22 años de edad el propósito de recrear musicalmente el himno a la alegría de Friedrich von Schiller, su poeta predilecto. Ahora, a los 54 años, en pleno dominio de sus facultades expresivas, completamente maduro como artista, cumplía lo prometido al dejarse llevar en su novena sinfonía por la inspiración que le producía el poema de Schiller. La obra se estrenó el 7 de mayo de 1824 en el Theater am Kernertor, Teatro de la Puerta Carintia, de Viena, y fue publicada por la editorial Schott Sonne de Mainz en 1826.

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0: Hay quienes dicen que los vampiros le temen al amanecer. Tal vez no sea por la luz, sino porque el día obliga a nombrar las cosas con demasiada claridad. La noche, en cambio, acepta las dudas, los silencios y las contradicciones.
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0: Sonidos Tentativos, una realización de Lina Góez y quien les habla, Juan David Alzate, para la emisora de la Universidad Nacional de Colombia, Radio UNAL. Al inicio escuchamos la canción Your Master is Calling de Pink Turns Blue.
1: Existe una razón por la que el post-punk y el darkwave regresan una y otra vez a los vampiros. Ambos habitan la noche no como un refugio, sino como un paisaje emocional. La oscuridad no representa el miedo, sino un espacio donde las emociones pueden existir sin la obligación de parecer luminosas. Allí, la melancolía deja de ser una derrota para convertirse en una forma de belleza.
0: Continuamos en Sonidos Tentativos con dos canciones, la agrupación Christian Dead con Spiritual Crumb y Suspiria con Allegedly Dance Floor Tragedy.

0: Acabamos de escuchar a la agrupación Christian Dead con Spiritual Cramp y a Suspiria con Allegedly Dance Floor Tragedy.
1: Todo vampiro vive entre dos mundos. No pertenece del todo a la vida, pero tampoco a la muerte. Habita un territorio intermedio, suspendido, igual que muchas de las atmósferas creadas por el post-punk, el dark web y la electrónica más sombría. Es una música que rara vez busca respuestas. Prefiere permanecer en el umbral, allí donde cada eco, cada sintetizador y cada voz parecen recordarnos que algunas presencias nunca desaparecen por completo.
0: Continuamos en Sonidos Tentativos con la agrupación Exmal Deutschland y su canción Mondlich. Luego a Susan the Banshees con Dear Prudence.

0: Escuchamos a la agrupación Esmal Deutschland con la canción Monlich y a la agrupación Seuchen the Banshees con Dear Prudence.
1: En la película El cielo sobre Berlín, Wim Wenders imaginó ángeles que recorren la ciudad observando en silencio la vida de los seres humanos, condenados a contemplar sin poder tocar. Hay algo profundamente vampírico en esa existencia suspendida, no por la sed de sangre, sino por la experiencia de habitar el tiempo desde la distancia, acumulando siglos de recuerdos mientras el mundo continúa cambiando. Wenders entiende que la inmortalidad no siempre es un privilegio, a veces también es la forma más profunda de la melancolía.
0: Continuamos en Sonidos Tentativos con Porcelain de la agrupación The Agnes Circle y a Bauhaus con la canción She's in Parties.

0: escuchamos a The Agnes Circle con Porcelain y a Bauhaus con Chasing Parties en Sonidos Tentativos.
1: Los vampiros nunca necesitaron esconderse en castillos. Hoy caminan entre sintetizadores, cajas de ritmo y bajos profundos. Habitan la fiesta donde la madrugada parece eterna y donde la música se convierte en un baile ritual. Quizá el verdadero vampirismo contemporáneo no consista en beber sangre, sino en alimentarse de esas noches que quisiéramos que nunca terminaran.

0: Escuchamos a Personal Jesus de Depeche Mode y a Faith de Boy Harsher en Sonidos Tentativos.
1: La figura del vampiro nunca ha pertenecido únicamente al terror. Desde hace décadas encontró un hogar en el gótico porque comparte con ella una misma pregunta: ¿qué ocurre cuando el tiempo deja de avanzar? Mientras el mundo cambia a su alrededor, el vampiro permanece. Observa cómo desaparecen las ciudades, las personas y los amores, cargando el peso de una memoria que nunca termina de descansar.
0: Despedimos esta emisión de Sonidos Tentativos, una realización de Lina Góez y quien les habla, Juan David Alzate, para la emisora de la Universidad Nacional de Colombia, Radio UNAL. En esta ocasión, la nostalgia del vampiro, una travesía por el post-punk, el dark wave y los inmortales de la noche. Los dejamos con dos canciones más, la agrupación She Wants Revenge con Tear You Apart y cerraremos con The Sister of Mercy y la canción Lucrecia My Reflection. Les invitamos para que sigan en sintonía.

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Hola, bienvenidas y bienvenidos. Yo soy Álvaro Buyamaya y los estaré acompañando durante los próximos 60 minutos con música de los Bee Gees.

Bee Gees fue un grupo musical británico de pop, disco y rock formado por los hermanos Barry, Robin y Maurice Gibb en el año 1958. También conocidos como los reyes de la música disco, tuvieron una popularidad bastante importante entre el 67 y el 79 con varios temas donde se destaca el estilo falsete en la voz. En el álbum doble Saturday Night Fever, que es una banda sonora de la película homónima, aportaron 6 canciones principales y vendieron más de 2 millones de copias, convirtiéndose así en uno de los grupos más exitosos de toda la historia de la música. Tuvieron varios temas exitosos y 3 de ellos, 3 sencillos, fueron incluidos entre los mejores de todos los tiempos en el listado Hot 100 de la Billboard. Y Happy Is Your Love, Night Fever y Staying Alive se ubicaron en las posiciones 25, 42 y 59. Ellos abarcaron gran parte de la escena musical en la parte de la fiebre del disco durante la segunda mitad de los años 70, de la mano de Robert Stigwood, su productor, y se ubican entre los artistas de este género con gran influencia en todos los tiempos. Se convirtieron en la única banda en poseer un premio Grammy Legend. La banda cesó su actividad en el año 2003 tras la muerte del hermano menor Maurice. Barry y Robin anunciaron que el nombre Bee Gees ya no se usaría en las presentaciones tras la pérdida de un integrante. El 7 de septiembre del 2009 Robin le reveló a Jonathan Agnew que estuvo hablando con Barry y decidieron volver a los escenarios. Luego en el año 2012 falleció Robin tras una lucha contra el cáncer y con Barry solo la etapa de los Bee Gees se cerró definitivamente. Hoy traemos un álbum recopilatorio para poder escuchar varios de sus éxitos a lo largo de estos años. El The Ultimate Bee Gees. Lanzado en noviembre del año 2009 y editado en una caja, una set box. Además de los discos compactos de esta antología, la caja incluye un DVD con videoclips de la época. A pesar de que no hayan grabado por primera vez con el sello Festival de Australia, en 1963 se conmemora el primer concierto público dado por los Bee Gees en Inglaterra en 1959. Allí aparecen varios de estos videos. Vamos entonces con la música de esta super banda británica y empezaremos con sus clásicos: You Should Be Dancing, Staying Alive, Tragedy y Night Fever, de la banda sonora de Saturday Night Fever.

Acabamos de escuchar las canciones You Should Be Dancing, Staying Alive, Tragedy y Night Fever de la banda sonora Saturday Night Fever. Continuamos con la música en este espacio que está dedicado a la banda Bee Gees. Vamos con las canciones How Deep Is Your Love, Lonely Days, Massachusetts y I Started a Joke.

Escuchábamos las canciones How Deep Is Your Love, Lonely Days, Massachusetts y I Started a Joke de la caja recopilatoria de Ultimate Bee Gees del año 2009. Recuerden que estamos en Radio UNAL, emisoras de la Universidad Nacional de Colombia, escuchando a la agrupación británica de pop, rock y disco de Bee Gees. Tres hermanos fueron los que hicieron parte de esta muy buena banda, Barry, Robin y Maurice. Hubo un cuarto hermano llamado Andy Giff, pero él se dedicó a su carrera como solista hasta su muerte debido a una sobredosis. Vamos a continuar con la música y ya para cerrar escucharemos More Than a Woman, también de la película Saturday Night Fever. Escucharemos Love You Inside Out, Words y Too Much Heaven.

Escuchábamos de los Bee Gees More Than a Woman, de la película Saturday Night Fever, Love You Inside Out, Words y Too Much Heaven. Y así concluimos este espacio musical dedicado a los Bee Gees. Yo soy Álvaro Buyamaya. Recuerden entrar a nuestra página radio.unal.edu.co y seguir en sintonía de Radio Unal, emisora de la Universidad Nacional de Colombia. Los dejo con I've Gotta Get a Message to You.

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El organista y compositor inglés Thomas Wilkes nació el 25 de octubre de 1576 en Elsted, Sussex, al sur de Inglaterra, y murió el 30 de noviembre de 1623 en Londres. No se sabe con certeza nada de su juventud, solo que fue corista en el Winchester College entre 1583 y 1584 y organista allí entre 1598 y 1601. A finales de 1601 fue nombrado organista de la Catedral de Chichester. Se licenció en música por la Universidad de Oxford en 1602 y contrajo matrimonio al año siguiente. En su último volumen de madrigales, publicado en 1608, reivindicó el título de Caballero de la Capilla Real. A partir de 1609, fue reprendido con frecuencia en Chichester por diversos motivos, entre ellos lenguaje soez y embriaguez. Se conservan cerca de 100 de sus madrigales, de los cuales su mejor obra se encuentra en dos libros de 5 y 6 partes, respectivamente, que aparecieron en 1600. Thomas Wilkes también escribió música para virginal, viola y órgano. Sus composiciones sacras están en gran parte inéditas. De los 10 servicios anglicanos de Wilkes, ninguno se conserva completo. 3 de los que han sido reconstruidos combinan la escritura solista del himno en verso inglés con el estilo antifonal masivo de la escuela veneciana.

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2: El fútbol adaptado es una modalidad que modifica reglas, espacios, materiales y dinámicas del juego para permitir la participación de personas con distintas discapacidades. Estas adaptaciones buscan transformar el entorno para hacerlo más accesible e inclusivo. Por ejemplo, pueden ajustarse el número de jugadores, el tamaño del campo o el tiempo de juego, e incluso incorporar elementos como balones sonoros para personas con discapacidad visual. Desde una perspectiva científica y social, el fútbol adaptado promueve el desarrollo físico, cognitivo y emocional, al tiempo que fomenta la autonomía, la convivencia y el sentido de pertenencia. Así, se convierte en una herramienta que impulsa la inclusión y el reconocimiento de la diversidad.
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El compositor francés Louis Couperin nació en 1626 y murió en 1661. Hábil clavicembalista, organista e intérprete de la viola da gamba, fue uno de los fundadores de la Escuela Francesa de Teclado. Él y su sobrino François el Grande fueron los más renombrados miembros de la familia Couperin. Louis nació en Chaumes-en-Brie, una ciudad situada a 40 kilómetros al sudeste de París. Su padre, Charles, fue un pequeño terrateniente y organista de una iglesia local. Ya en 1650, a sus 24 años, Louis era un consumado clavicembalista y violinista, e incluso componía, pero no tenía relación con músicos importantes de la época. Su súbito ascenso a la fama ocurrió entre 1650 y 1651, cuando conoció al notable clavicembalista Jacques Champion de Chambonnier, quien se convirtió en su maestro y lo invitó a París. Allí Chambonnier, que era el clavicembalista francés más sobresaliente de su tiempo y músico del rey, presentó al joven Louis en la corte y el talento de Couperin fue reconocido. El 9 de abril de 1653 se convirtió en organista de la iglesia de Saint-Gervais, uno de los cargos más importantes de Francia por aquella época, y luego entró al servicio real como violista. En 1659 viajó a Toulouse con la corte. Murió el 29 de agosto de 1661 a los 35 años de

Ninguna de sus obras fue publicada en vida. Hay tres importantes fuentes de manuscritos de su música. El manuscrito Bois, con 122 piezas para clave, 4 para órgano y 5 obras de cámara. El manuscrito Parville, de 5 piezas únicas para clave y 50 encontradas también en Bois. Y el manuscrito Oldham, con 70 piezas únicas para órgano, 4 fantasías de cámara a 4 partes y varios movimientos de danza.

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2: Con el 7, Griezmann. Le sustituirá con el 9, Luis Suárez.
3: Jugar al fútbol es jugar a la física. Las leyes de Newton explican el movimiento del balón. La interacción entre fuerza, masa y aceleración determina su velocidad, dirección e impacto. Al mismo tiempo, la velocidad y aceleración de los futbolistas puede ser cuantificado al segundo. Mediante el entrenamiento, la anatomía y la biomecánica del cuerpo, se someten a grandes presiones, en donde cada acción pone a prueba la fuerza, el control y la potencia. Algunas jugadas, como los tiros libres o los saques de banda, siguen trayectorias parabólicas definidas por la gravedad y el impulso inicial, las cuales pueden modificarse al ajustar la fuerza y el ángulo del golpeo. En otros casos, como el tiro con chanfle, interviene el efecto Magnus. Al hacer girar el balón sobre su eje, se generan diferencias de presión en el aire que lo rodea, provocando una trayectoria curva que da lugar a jugadas memorables.
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2: ¿Sabía que las escamas y vísceras de la tilapia que hoy se desperdician pueden convertirse en colágeno, biofertilizante?

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La génesis de la Novena Sinfonía, considerada generalmente como la máxima expresión del genio de Ludwig van Beethoven, fue probablemente la más larga de todas sus composiciones. Los primeros esbozos datan de 1816, pero no la concluyó hasta 1824, 10 años después de su anterior sinfonía, y representó una de las más asombrosas revoluciones estilísticas jamás ocurridas en la conciencia de un artista. Beethoven pasó la mayor parte de 1823 en la redacción de esta monumental sinfonía coral, y fue precisamente la inclusión de voces en el último movimiento de una sinfonía lo que lo mantuvo durante tanto tiempo dubitativo. Como se sabe, Beethoven ya había anunciado a sus 22 años de edad el propósito de recrear musicalmente el himno a la alegría de Friedrich von Schiller, su poeta predilecto. Ahora, a los 54 años, en pleno dominio de sus facultades expresivas, completamente maduro como artista, cumplía lo prometido al dejarse llevar en su novena sinfonía por la inspiración que le producía el poema de Schiller. La obra se estrenó el 7 de mayo de 1824 en el Theater am Kärntner, Teatro de la Puerta Carintia, de Viena, y fue publicada por la editorial Schott Sonne de Mainz en 1826.

A continuación, el coro y la décima estrofa del Himno Nacional de Colombia. Interpreta Luz Marina Posada.

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2: Damos nuestro saludo el día de hoy a toda nuestra audiencia de Colombia y de los países latinoamericanos y caribeños que nos escuchan habitualmente. Y por qué no, a quienes de vez en cuando desde cualquier país del mundo se conectan con Radio UNAL, emisoras de la Universidad Nacional de Colombia. Queremos en el programa de hoy invitarlos a viajar. Sí, a viajar mundos. Vengan con nosotros.

Escuchábamos a la cantante Mariana Mayol, argentina radicada en México, interpretando La Vuelta al Mundo, una canción que ella compuso en compañía de nuestro amigo y colega Luis Pesetti. Recorrer hermosos lugares y probar manjares de no imaginar, tomados del brazo, jugar y pasear.

0: Ahora escuchábamos a la cantante colombiana Marta Gómez cantando Caminando va, una canción dedicada al caracol que al caminar va trazando caminos, vislumbrando horizontes. Como podrán imaginarlo, al programa de hoy invitaremos canciones en las que los y las autoras, las agrupaciones e intérpretes nos invitan a viajar.
1: La música que escucharemos en Con Alma de Niños, a partir de los que nos cantaron Mariana Mayol y Marta Gómez, nos invita a pensar en los viajes, aquellos que hacemos cuando nos desplazamos de un lugar a otro o aquellos que emprendemos a bordo de nosotros mismos, ya para reflexionar, meditar o ya para recordar episodios de infancia. Un recorrido en el que iremos comentando aspectos propios del discurrir del rico repertorio que nos acompañará. Que venga entonces una canción que, aunque no fue pensada específicamente para los niños y las niñas, sí los atrapa.
0: Siguiendo en esa misma onda de viaje, canciones que inicialmente no fueron pensadas para la niñez, pero que, como lo hemos dicho, capturan la clave del mundo infantil. Una historia contada por Ángela Tapiero, música y pedagoga que nos acompañó en uno de nuestros programas no hace mucho tiempo. Escuchemos entonces Un bacio a mezzanotte. Es una canción italiana de los años 40. La escuchaban sus padres cuando ella y sus hermanos eran pequeños. En su casa había un ambiente muy musical que la fue influenciando. Sin duda, crear un ambiente para captar lo que de infantil se puede encontrar en los repertorios más variados que provienen de diferentes estéticas es muy importante. Escuchemos la canción y luego les compartiremos una traducción rápida de su texto.
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0: La sonoridad de esta canción me trae recuerdos también a mí, de mi infancia. En mi casa también se oía mucha música de diferentes tendencias. Primaban las músicas colombianas, los boleros y las baladas que escuchaban mis hermanos mayores. Pero habíamos quedado de hacer una traducción de la canción escuchada, Un Vaso a Mesanote. Compartamos la traducción y comienzo yo. 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
0: Bueno, sigamos viajando.

0: Volviendo a la idea de los viajes, este pasaje que acabamos de escuchar lo escribió María Olga Piñeros, inspirada en un caballito que vio corriendo, brincando y jugueteando en su potrero, esta vez yendo hasta la Casita de Humo, una finca de la autora y su esposo, que queda ubicada en la vereda de Santa Bárbara, en Tinjacá, Boyacá, Colombia, y lo trasladó a la región de los Llanos Orientales colombianos. De manera creativa, quiso plasmar la felicidad de un caballo que se siente libre. Lo hizo como un llamado a no maltratar a los animales y a considerarlos con dignidad como otros seres vivos que se merecen nuestro respeto y cuidado.
1: Hablemos ahora de viajes por el mundo, viajar por otros continentes.

Escuchábamos la canción Gua Gua Gua, canción interpretada por la cantante argentina Teresa Usandivaras, quien, como música y antropóloga, ha viajado por muchos lugares del mundo y ha trabajado con comunidades de las que ha aprendido muchas canciones. Sí, varias de ellas las cantó con el grupo Los Musiqueros. La canción escuchada fue aprendida en África. Ahora, ¿qué tal si hacemos un viaje con el dúo Karma de Cuba, pero con una condición? Que tomemos fotos de todo lo que veamos, el río, los animales, los monumentos, fotos de todo, que no se quede nada sin fotografiar.

0: con fotoviajeros de todo el mundo que nos están escuchando en este momento. ¡Prepárense para la foto!
1: Viene enseguida una canción en género bambuco que escribió María Olga Piñeros como respuesta a la pregunta de su hijo Andrés Jerónimo: Mami, ¿qué es un tominejo? Ese es el nombre que se le da al picaflor o colibrí en la sabana cundiboyacense, situada en el centro de Colombia. Esta canción fue dedicada por María Olga a su querido tío Álvaro Iregui Borda, compositor y poeta, quien cariñosamente llamaba así a sus sobrinos y sobrinas, tominejos. Hubiera podido llamarlos también picaflores, colibríes, chupamiel, pájaros abeja o alizafiros.

El colibrí, también llamado quinde, me invita a pensar en un viaje interior, un acercamiento a la espiritualidad, dimensión importante para pensar las infancias. Por eso, la canción Tominejo me hizo recordar un reciente trabajo del dúo Danza Colibrí, integrado por Gabriela Sosa y Jorge Currea. La canción se llama Mensajeros del Sol, un canto al vuelo libre de los colibríes. Un canto para pensarnos, para fortalecernos, un canto al espíritu, a la misión de los mensajeros encarnados en Danza Colibrí, que con sus voces e instrumentos hacen música para la vida.

Pasemos ahora a escuchar el porro sabanero Currucutú, una canción dedicada a un lindo búho de la sabana que se oye cantar en las noches de la casita del humo. ¿Recuerdan? A la finca a la que viaja con frecuencia María Olga Piñeros, la compositora de esta canción. El personaje es un cazador nocturno de más o menos 20 a 30 centímetros, con llamativos penachos y orejas de color grisáceo pardo y ojos amarillos marcados por un borde negro. Se alimenta principalmente de insectos y pequeños vertebrados como roedores, murciélagos y serpientes. Escuchemos este villancico.

viaje que siempre he querido hacer y que desde chico siempre me llamó la atención es conocer la selva, viajar por ella. Sí, pero hacerlo tratando de aprender su mágica complejidad y su misteriosa riqueza. Por eso quiero compartir con ustedes esta linda canción de Danza Colibrí que nos habla de la selva de nuestra Amazonía. Se escucharán frases como vivan el canto de tus aves, cantos antiguos de mi taita traen bendita sanación. Sí, la selva, un lugar de fuerza y pureza para encontrarse con uno mismo a través de la belleza y maravilla de la naturaleza y de las plantas medicinales.

He recordado la composición de una compañera y amiga venezolana, Viajando, que es un recorrido por el universo y el cielo, con aterrizaje en el sol, vuelo sobre una estrella, visita a las nubes y al arco iris, y finalmente descenso en forma de lluvia, el más lindo viaje. Se trata de Milagros Santana, una de las fundadoras del movimiento de la canción infantil latinoamericana y caribeña.

0: Qué interesante ha sido viajar, inventar mundos, exaltar la espiritualidad, la naturaleza, viajar a la infancia recordada, imaginar el mundo en fotografías, en fin, viajar mundos. Este programa contó con la producción técnica del equipo de producción de Radio UNAL y la realización y presentación de Jorge Sosa y Clara Calderón. Esperamos sus comentarios en el correo escuelanuevacultura@gmail.com. Si quieren escuchar el programa vía streaming en cualquier momento y desde cualquier lugar del mundo, conéctense con radio.unal.edu.co.
1: Bueno, nos vamos. Ha sido muy enriquecedor escuchar canciones para las infancias de este querido país. 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En Facebook y YouTube nos encuentran como Escuela Nueva Cultura. En Instagram nos encuentran como @escuelanuevacultura y en X como @nuevacultura.e.
0: Sigan en la sintonía de Radio UNAL, emisoras de la Universidad Nacional de Colombia. Somos Unimedios. Ah, y quédense escuchando Del Camino Lo Que Vi. Canta el dúo Karma de Cuba.

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El compositor francés Louis Couperin nació en 1626 y murió en 1661. Hábil clavicembalista, organista e intérprete de la viola da gamba, fue uno de los fundadores de la Escuela Francesa de Teclado. Él y su sobrino François el Grande fueron los más renombrados miembros de la familia Couperin. Louis nació en Chaumes-en-Brie, una ciudad situada a 40 kilómetros al sudeste de París. Su padre, Charles, fue un pequeño terrateniente y organista de una iglesia local. Ya en 1650, a sus 24 años, Louis era un consumado clavicembalista y violinista, e incluso componía, pero no tenía relación con músicos importantes de la época. Su súbito ascenso a la fama ocurrió entre 1650 y 1651, cuando conoció al notable clavicembalista Jacques Champion de Chambonnier, quien se convirtió en su maestro y lo invitó a París. Allí Chambonnier, que era el clavicembalista francés más sobresaliente de su tiempo y músico del rey, presentó al joven Louis en la corte y el talento de Couperin fue reconocido. El 9 de abril de 1653 se convirtió en organista de la iglesia de Saint-Gervais, uno de los cargos más importantes de Francia por aquella época, y luego entró al servicio real como violista. En 1659 viajó a Toulouse con la corte. Murió el 29 de agosto de 1661 a los 35 años de

Ninguna de sus obras fue publicada en vida. Hay tres importantes fuentes de manuscritos de su música. El manuscrito Bois, con 122 piezas para clave, 4 para órgano y 5 obras de cámara. El manuscrito Parville, de 5 piezas únicas para clave y 50 encontradas también en Bois. Y el manuscrito Oldham, con 70 piezas únicas para órgano, 4 fantasías de cámara a 4 partes y varios movimientos de danza.

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2: Con el 7, Griezmann. 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
3: Jugar al fútbol es jugar a la física. Las leyes de Newton explican el movimiento del balón. La interacción entre fuerza, masa y aceleración determina su velocidad, dirección e impacto. Al mismo tiempo, la velocidad y aceleración de los futbolistas puede ser cuantificado al segundo. Mediante el entrenamiento, la anatomía y la biomecánica del cuerpo, se someten a grandes presiones, en donde cada acción pone a prueba la fuerza, el control y la potencia. Algunas jugadas, como los tiros libres o los saques de banda, siguen trayectorias parabólicas definidas por la gravedad y el impulso inicial, las cuales pueden modificarse al ajustar la fuerza y el ángulo del golpeo. En otros casos, como el tiro con chanfle, interviene el efecto Magnus. Al hacer girar el balón sobre su eje, se generan diferencias de presión en el aire que lo rodea, provocando una trayectoria curva que da lugar a jugadas memorables.
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Bienvenidos, bienvenidos, es Aquí Canta el Vallenato. Este es el programa de la radio de la Universidad Nacional de Colombia que originamos en los 98.5 de la frecuencia modulada en Bogotá, Uriel Gutiérrez, Gorgona, y para los 100.4 de la misma frecuencia en la ciudad de Medellín, en la capital de la eterna primavera. Y es el espacio dedicado a los cantos, los cuentos, las historias, las leyendas de la ciudad de los Santos Reyes, del cacique Upar de la Antigua, de la vieja provincia de Padilla, del viejo Magdalena Grande, de esa extraordinaria y región real maravillosa ubicada entre la serranía del Perijá y la Sierra Nevada de Santa Marta, de los hoy departamentos del Cesar, Magdalena y La Guajira, del viejo Gran Bolívar y sus extensos sabanales cordobeses y sucreños, del Caribe eterno de Macondo.

En cualquier parte del mundo, en cualquier lugar del planeta, usted nos puede escuchar a partir de la página web de esta emisora, la oficial, que es radio.unal.edu.co. radio.unal.edu.co, y se puede comunicar, nos puede escribir, contactar al correo electrónico, al buzón digital de este espacio, el oficial, que es vallenato@unal.edu.co, vallenato@unal.edu.co. También puede escribirnos, dejar un mensaje de voz, de texto, de audio al 301-241-3033. 301-241-3033. Cada semana es más la audiencia que se suma desde hace alrededor de 20 años a este espacio, y debo hoy otra vez entregar los 10 libros relacionados con el Caribe Eterno, con el canto vallenato, en la medida en que mucha de la audiencia que está llegando, que encuentra este programa de una u otra forma, no tiene aún en su buzón digital estas publicaciones. 10 libros digitales, solamente con que usted escriba a vallenato@unal.edu.co, vallenato@unal.edu.co, o también lo puede hacer al 301-241-3033, 301-241-3033. Eliana Lucía Roa, la asistencia técnica aquí en Bogotá, en Gorgona, en los 98.5, mientras que en Medellín, Ronald Villa, en los 100.4. La producción, presentación y dirección del periodista Mauricio René Pichot Elles. Qué sabroso. Así sonaba este acordeón, esta interpretación por allá en esa primera mitad de los años 70, cuando un canto, una inspiración en la firma del maestro Rafael Calixto Escalona Martínez contaba y cantaba la odisea de su compadre, de su eterno amigo, de ese cómplice de parrandas, de mujeres, de tragos, de aventuras. Tenía que salir desde Manaure, Manaure Cesar, porque también hay Manaure Guajira, hacia el viejo Valle Querido, donde era profesor, donde era catedrático. Me dice Juan Celedón Gutiérrez, quien lo conoció, quien compartió con él muchos de los años, que Alfonso Cotes Querús era muy diestro en el manejo de la gramática en el colegio Loperena. Así se contaban las historias, enriquecidas literariamente a partir de, como se ha dicho en este espacio desde siempre, de esa especie de frontera entre las primeras generaciones y las más recientes que pusieron el maestro Tobías Enrique Pumarejo Gutiérrez y José María Chema Gómez, el poeta inspirado del compae Chipuco. Es uno de los cantos más trascendentales del maestro Rafael Calixto Escalona Martínez. Hoy, en Aquí Canta el Vallenato, tercera edición de Tiempos Nuevos, Tiempos Viejos.

0: lo llama.
1: Los tres monitos eran Fausto, Sarita y Sofía. Sarita era la mayor, Fausto era el último. Fausto, Sarita y Sofía. Sofía era la de la mitad y eran los tres retoños de Poncho Cotes Querús con Carmen Núñez. Fausto llegó a esta existencia en el año 1944. Este canto data de su creación, su nacimiento, entre el año 46 y 50. En el año 50, de acuerdo con la investigación de Juan Celedón Gutiérrez, en el año 50, cuando se partía el siglo XX, Poncho Cotes Querús rompe su matrimonio. Su primera esposa era Carmen Núñez, la madre, la progenitora de esos tres monitos, de Fausto, de Sarita y Sofía. Y se va de Manaure Cesar a Villanueva, en el sur de La Guajira, y queda para la eternidad este canto de su amigo, de su gran referente. Así lo consideraba Escalona a Poncho Cotes Querús, al viejo Poncho, le dicen algunos. Después, con otra compañera, con Telma Ovalle, la hija de Ovallito, Poncho tuvo otros tres monitos, uno de ellos, Lázaro Alfonso Cotes Ovalle. Hoy quiero arrancar con este canto, que es absolutamente sentido y profundamente ancestral. Rafael Calisto Escalona Martínez aparece en la creación, en la inspiración. El acordeón, Emiliano Alcides Zuleta Díaz, uno de los hijos del viejo Emiliano con la vieja Carmen. Su hermano hace la voz. Se llama Los Tres Monitos o La Nostalgia de Poncho.

Y los viernes por la tarde o sábados en la mañana regresaba Poncho Cotes Querús, el viejo Poncho, desde el viejo valle querido a esa tierra manaurera en donde estaban afincados sus tres monitos y su amor de esos tiempos, de esos años, Carmen Núñez, la progenitora de los tres monitos. Hoy en Aquí Canta el Vallenato, tercera emisión de Tiempos Nuevos, Tiempos Viejos. De Valledupar saca Poncho Cotes Querús a Escalona y lo lleva a Manaure, Manaure César, reitero. Allí estaba Andrés Becerra, pero también estaba Leandro, siempre Leandro, Leandro Díaz, el más grande poeta popular. Y fueron absolutamente vitales, el más grande poeta popular del Caribe eterno, Leandro Díaz. Fueron vitales en la creación, en ser referentes de Rafael Calixto Escalona Martínez cuando contaba y cantaba las historias de ese Caribe que llevaba en sus adentros. Nostalgia de Poncho o los tres monitos.

Nació en Dibuya, frente al mar Caribe, en la ciudad de Santa Marta, en una de esas corredurías en el barrio Primero de Mayo, corredurías como las llamaba Gilberto Alejandro Durán Díaz. Este poeta popular trajo a su inspiración el que tal vez es su canto más trascendental, más conocido y reconocido, no solo dentro del Caribe, sino afuera de las fronteras de esa región septentrional en el territorio nacional. Allí, en medio de parrandas, de presentaciones en cantinas, en sitios públicos, en la Perla de América, en la capital del departamento del Magdalena, llegó a su inspiración el cantor de Fonseca, precisamente después de una parranda en un sitio público en esa ciudad. Carlos Huertas Gómez es conocido y lo será hasta la eternidad como el cantor de Fonseca. Sus cantos reflejan la añoranza por esas vidas que tuvo la oportunidad de vivir, valga la redundancia, en todos esos territorios por donde anduvo con sus amigos, pero un especial cantor de su entorno, de su hábitat natural, el maestro Carlos Huertas Gómez. Quiero presentar esta versión que presenté la primera vez hace unos 12, 13 años tal vez, en este espacio junto a su intérprete. Él se llama Ramón Noriega Vadillo, sin embargo, todos lo conocen como Chiche Vadillo. Ha grabado varios homenajes, varios tributos, este es uno de ellos, a Carlos Huertas Gómez, al cantor de Fonseca, y se llama Hermosos Tiempos. Hoy en Aquí Canta el Vallenato, tercera emisión de Tiempos Nuevos, Tiempos Viejos.

Cuando Rafael Escalona es nombrado cónsul de Colombia en Panamá en la primera mitad de los años del año 75, en el entonces gobierno reciente que llegó al poder en agosto de 1974 de Alfonso López Michelsen, Escalona compone, o mejor, le llega a su inspiración un canto que denominó El Gallo Panameño, entre otros nombres populares que tiene esta expresión. Y una de las grandes penas, de las angustias que llevaba el maestro Escalona cuando parte desde el aeropuerto El Dorado de Bogotá hacia Panamá y luego a Colón, en donde había sido designado cónsul, era que había dejado enfermo a un pedazo del alma mía, como así lo narró en el canto. Dejé enfermo a Poncho Cotes, pedazo del alma mía. De ese tamaño, de esa dimensión, era la relación de amigos, de compadres, de hermanos de Rafael Calixto Escalona Martínez y Alfonso Cotes Querús, el viejo Poncho. Hoy, en Aquí Canta el Vallenato, tercera emisión de Tiempos Nuevos, Tiempos Viejos.

vallenato@unal.edu.co, vallenato@unal.edu.co es el correo electrónico, la dirección virtual, es la oficial de este programa, no hay otra, a donde usted puede escribir para recibir a vuelta de correo 10 libros del Caribe Eterno, 10 publicaciones digitales relacionadas con el canto vallenato. También puede hacerlo al 301-241-3033, 301-241-3033. Alguien que firma como Cubo dice buenos días, Cubo, pero no deja su correo electrónico ni más información para enviarle los libros. Por favor, enviar su correo electrónico a este número, al 301-241-3033. Buenos días, Mauricio R., dice este oyente. Gracias por sus enseñanzas del vallenato puro. Noel Arturo Ariza Marín, desde Madrid, Cundinamarca, siempre en sintonía cada semana. Gracias, Noel. Un saludo especial, un abrazo grande. Muy buen día al programa Canta el Vallenato. Mi nombre es Edier Vargas y me encanta el vallenato. Pero no solo el vallenato como música, sino también como contexto de historias fantásticas de nuestro hermoso y mágico Caribe. Saludos desde Bogotá, localidad 18. Escribe alguien que firma como Alexander. Alexander, por favor, enviar su correo electrónico para enviarle los 10 libros del canto vallenato. En sintonía con los tres monitos, un abrazo solidario, dice Gloria Cuartas. Gloria, a usted también un abrazo grande y gracias por estar allí siempre en la sintonía de este espacio. Siempre toda mi admiración. Saludos, hoy escuchando desde Cajamarca con Matías y Diana con un buen desayuno campesino. Soy Edgar Benítez, mil gracias por esa buena música. Cajamarca, Cundinamarca, tal vez. Edgar, por favor, un saludo especial a usted, a Matías y a Diana con su desayuno campesino. Qué sabroso degustar ahora un desayuno campesino. Yuca sancochada con queso, con café, con leche, hirviendo. Gracias, Edgar, a usted un saludo muy especial. Es aquí Canta el Vallenato. Son los 98.5. Originamos aquí, en Gorgona, Uriel Gutiérrez, una estancia histórica para el estudiantado de la Universidad Nacional de este país, alma mater del territorio colombiano.

Tobias Enrique Pumarejo Gutiérrez, Don Toba lo llamaban, y así quedó registrado en muchos de sus cantos. De nuevo, los hijos del viejo Emiliano y de la vieja Carmen Díaz. A esos amores, muchos conseguidos, algunos otros contrariados, que vivieron parte de su existencia en Patillal. Patillal, la tierra del maestro José Hernández Maestre, por ejemplo, de José Alfonso Chiche Maestre, de Rafael Calixto Escalona Martínez, por supuesto, y se llama en homenaje a esas tierras del maestro Tobias Enrique, perdón, al Copey, ya más tarde vamos, gracias Eliana Lucía, al Copey César, en donde también vivió y tuvo algunos de sus tierras, de sus fincas, el maestro Tobias Enrique Pumarejo Gutiérrez, el Copey, departamento del Cesar, y se llama Flores Copellanas.

flores copeyanas a las mujeres del Copey en este momento departamento del Cesar, en su momento la región conocida como del Magdalena Grande. Comenzaba ya a prevalecer el enriquecimiento literario en estas expresiones, precisamente a raíz de la fundamentación intelectual, la formación que tenían estos poetas populares. Siempre reitero, lo ratifico y lo expreso en este espacio, Tobias Enrique Pumarejo Gutiérrez, uno de ellos, junto a José María Chema Gómez Fonseca, en el departamento de La Guajira, en estos momentos. Posteriormente, legaron en Escalona, en Gustavo Gutiérrez, en Rosendo Romero, en Leandro Díaz, toda esa sapiencia, toda esa inspiración para que estos poetas populares más recientes expresaran al mundo todo ese sentimiento relacionado con lo que tenían en sus adentros, pero también con un entorno real maravilloso. Hoy en Aquí Canta el Vallenato, tiempos nuevos, tiempos viejos.

Abril de 1927 llegó a esta existencia en Atanques, eso es hoy departamento del Cesar Alberto Fernández Mindiola. Unos años después, veintitantos años tenía, cuando comenzó a interpretar muchos de los cantos del Caribe Eterno. Saliendo de una ceremonia religiosa, de una misa en Barranquilla, en la capital del Caribe, en un sitio conocido como la calle de las Vacas, escuchó en la distancia una melodía a la que se fue acercando. Allí estaba Julio Bovea, un extraordinario intérprete de la guitarra. Formó agrupación con Alberto Fernández Mindiola, con algunos de los otros talentos del Caribe Eterno, y partieron hacia la Argentina. Iban por 2, 3, 4 semanas, cuando mucho, se quedaron varios años, porque sobre todo los bonaerenses, la gente del Gran Buenos Aires y también de sitios cercanos en el Uruguay, en la frontera con ese país, no los dejaban regresar. Se mantenían siempre en presentaciones en la República Argentina y enviaban sus ganancias, su manutención a su familia con los pilotos que viajaban desde Argentina en la aerolínea Avianca a territorio colombiano. Bovea y sus vallenatos del maestro José María Peñaranda, un canto que no solo es trascendental en el Caribe Eterno, sino por fuera de esas fronteras, en territorio nacional y por fuera del mismo. Tanto que cuando el equipo de fútbol San Lorenzo de Almagro contrató a Efraín Sánchez, un arquero monumental en cuanto a su desempeño deportivo y como persona también, vivió muchos años aquí muy cerca, aquí frente a Pablo VI, en una casa magnífica donde este periodista en algún momento fue a entrevistarlo, Efraín el Caimán Sánchez, quedó simbolizado este canto para identificar a ese arquero monumental y a muchos de los colombianos que fueron por esos años después al fútbol argentino. Bovea y sus vallenatos, José Acosta Maestre. José, gracias por esta versión. José Acosta Maestre, cortesía de este médico en uso de Buen Retiro. José María Peñaranda, el maestro en la inspiración. Bovea y sus vallenatos, se va el Caimán.

0: llanto de nostalgia.
1: En la población de Plato se volvió un hombre caimán. Lo más particular del relato de esta leyenda es que ese caimán comía queso, comía pan y tomaba tragos de ron. En Ciénaga, también en el departamento del Magdalena, hay un hermoso festival que se llama el Festival del Caimán Cienaguero, un ritmo absolutamente fantástico para bailar, este que se hizo original a partir de esa leyenda. Hoy en Aquí Canta el Vallenato, tiempos nuevos, tiempos viejos.
0: Ay, si lo vieran cómo sale, hombre, el pobre Poncho va a Manaure. Pero
1: a Saúl Montenegro en Plato se le endilgó la leyenda de ser el caimán cienaguero, quien además tenía tres dientes de oro, como dice, como lo relata el maestro José María Peñaranda en su canto. Usted puede escribirnos a vallenato@unal.edu.co, vallenato@unal.edu.co, o al 301-241-3033, 301-241-3033. Allí puede enviar en este último un mensaje de texto, de audio, de voz, y va a tener a vuelta de correo digital 10 libros del Caribe Eterno.

Vivió durante más de 60 años aquí en la capital del país. Era contador de profesión y poeta de naturaleza. Siempre me dijo, y lo reitero en este espacio, que él no se consideraba compositor, porque estas letras, estas melodías le llegaban a su cabeza en el momento menos pensado. En cualquier instante le comenzaba a zumbar alguna historia de las vividas convertidas en cantos. Emiro Alfonso Zuleta Calderón, La Paz, eso queda en hoy, en el hoy departamento del Cesar, en su momento Magdalena Grande, donde tuvo gran incidencia la estadía mientras hacía su año rural del historiador, médico, poeta, escritor, humanista Manuel Zapata Olivella, y el responsable de que Gavito, el hijo del telegrafista de Aracataca, y Rafael Escalona se conocieran en el mayo de 1950 en un café en Barranquilla. La Paz, a ellos por gentilicio se les llama pacíficos. Del maestro Emiro Alfonso Zuleta Calderón. Hay una especie de cronología en este canto, junto con otros de la misma inspiración del maestro Zuleta Calderón. Partió hacia la eternidad en el amanecer de este año 2026 desde un centro asistencial en el nororiente de la capital del país. El acordeón lo hace Miguel López, de los hermanos del mismo apellido, Pablo Agustín, el cajero que acompañó a Gabo en la fría, en la gélida Estocolmo, cuando el hijo del telegrafista recibió el Premio Nobel de Literatura en diciembre de 1982. La caja, Pablo Agustín López Gutiérrez. El acordeón, su hermano Miguel. La voz, Oñate, también de La Paz. Y se llama A Través de los Años.

vallenato@unal.edu.co, vallenato@unal.edu.co, y 301-241-3033, 301-241-3033, son los dos destinos digitales a donde usted puede escribir para recibir a vuelta de ese correo electrónico y de ese WhatsApp 10 libros del Caribe Eterno relacionados con el canto vallenato. vallenato@unal.edu.co y 301-241-3033. Muy buenas tardes, Mauricio. Soy Carlos Augusto Carmona. Le agradecería mucho ser tenido en cuenta para el envío de los 10 libros digitales del Caribe Eterno. Por favor, al correo electrónico y relaciona un correo digital allí en este mensaje. Carlos Augusto Carmona, con mucho gusto se los enviaré a ese destino digital. 10 libros del Caribe Eterno relacionados con el canto vallenato. También escribe al 301-241-3033. Siempre me ha gustado este tipo de programas. Me llamo Francisco Tamayo. Escuchaba antes en la emisora de la radiodifusora el programa Estampas Vallenatas acá en Medellín. La emisora de la Universidad de Antioquia tiene un programa que se llama Una Voz, un acordeón con Marina Quintero. Feliz día y muchas, pero muchas gracias por el programa. Escribe la persona que se firma.

como Cubo. Con mucho gusto le envía a Francisco Tamayo. Francisco Tamayo es Cubo. Muchas gracias, Francisco. Le enviaré a ese correo que usted cita allí los 10 libros relacionados con el canto vallenato. Buen día, saludos desde Prado, Tolima, al Tolima Grande, como a la provincia de Padilla y del Magdalena Grande. Nos une la música de los pueblos. David Sánchez Sánchez. Claro, David. Recuerde usted que muchos de los vallenatos y de los guajiros, especialmente en la segunda mitad de los años 60 y la primera y segunda de los 70 del siglo pasado, fueron a estudiar a la Universidad del Tolima, como consecuencia de que muchos de ellos eran hijos de padres que cultivaban el llamado oro blanco, el algodón. Más de 200.000 hectáreas logró tener en algún momento el departamento del Cesar, sobre todo el departamento del Cesar, en cultivos de algodón antes de que llegara la desgracia de la bonanza marimbera. Buenos días. Hoy, como todos los sábados a las 9 a.m., sintonizando el dial 98.5 para escuchar Vallenatunal, ese hermoso programa que nos transmite esos ritmos vallenatos y sus leyendas de nuestros juglares e intérpretes del Valle del Cacique Upar en la sabana costeña del Caribe colombiano. Gracias, Mauricio, por esa nostalgia y felicidad que nos hace sentir su programa a los que amamos de corazón el vallenato clásico. Desde la localidad de Suba, dice su fans de siempre, Oscar Vanegas. Oscar, gracias, un abrazo grande y gracias por estar allí siempre y por escribir. Cajamarca queda en el departamento del Tolima. Es que también hay Cajamarca, es un departamento del Perú y mucha gente escucha este espacio desde fuera del territorio nacional. Escribe otro oyente que envía su correo electrónico para recibir los 10 libros. Muy buen día al programa, escribe Edier Vargas. Ah, sí, ya leí este correo. Muchas gracias, Edier. Un abrazo grande. Gracias por escribir, por estar allí en la sintonía. Buenos días, don Mauricio René, reportando mi sintonía desde el primer minuto, aquí escuchando el mejor programa de vallenato, donde cada acorde es una fiesta. Un saludo para todo el equipo y gracias por mantener vivo nuestro folclor. Oscar Cucaita, Oscar Mauricio, un abrazo grande, ex compañero de trabajo. Un saludo especial, Oscar. Gracias por escucharnos, por estar muy pendiente siempre de este espacio. Hace unos minutos hacía la reseña de Patillal. Patillal es una tierra que también pare compositores, creadores, poetas populares. Yo no sé si hay otro lugar en el mundo en donde haya tantos lugares muy cercanos todos entre ellos como en el departamento de La Guajira, sobre todo en el sur de La Guajira, Villanueva, San Juan, La Jagua del Pilar, Urumita y también algunos del departamento del Cesar como Patillal y Valledupar. Obviamente en Valledupar está Gustavo Gutiérrez y Santander Durán Escalona. No sé si exista en algún lugar de la tierra una región tan concentrada, unos lugares tan cercanos con esa esencia de poetas populares como existe en el departamento del Cesar y sobre todo en el sur de La Guajira. Del maestro Tobias Enrique Pumarejo Gutiérrez a sus amores de Patillal, en el hoy departamento del Cesar. Muchachas patillaleras.

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Es aquí canta el vallenato, originamos siempre en los 98.5, aquí desde Gorgona, Uriel Gutiérrez, Bogotá, 100.4 Medellín. Este es un poeta reciente, llegó a esta existencia en el año 65 del siglo pasado, San Juan del Cesar, muchos años en Valledupar y desde hace algún tiempo largo en Cartagena de las Indias. Escribió canciones para el camino, es médico internista de profesión, también una investigación magnífica sobre la India Catalina. En uno de esos cantos extraordinarios que llegan a su inspiración, salieron de la misma unos versos maravillosos que dicen: hija, tanto puedo amarte, pero no puedo ordenarte toda tu felicidad. Aunque quisiera salvarte, hay un mundo inevitable que por ti debes andar. Hay veces que temo que algún día sus sueños puedan ser frenados y no esté a su lado para protegerla. Pero entonces canta y luego me habla y brilla su vida y ya sé que nada puede detenerla. De Hernán Urbina Joiro a su hija, Raisa Urbina. Hoy en Aquí Canta el Vallenato, tiempos nuevos, tiempos viejos.

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Y aquí están tus canciones, esas que plasmó Hernán Urbina Joiro. Nacho, un abrazo grande allí frente a ese Caribe eterno en Cartagena de las Indias, la tierra amurallada, el corral de piedras, histórico y sobre todo estoico. Allí, muy cerca, en San Basilio de Palenque, se generó el primer gran movimiento de libertad de esos negros cimarrones que trajeron desde el África, desde el Senegal, desde el Congo, desde muchas de esas tierras para ser esclavizados en territorio latinoamericano. Escuchaba de manera sorprendente hace algunos días, algunas semanas tal vez, una declaración del intérprete Carlos Vives en el sentido de que poco más o menos decía no entendía cómo desde América Latina se cuestionaba lo que ocurrió por allá en la fecha que fijan 1492, cuando se produjo no una conquista, sino una invasión de los españoles a territorio latinoamericano. Arrasaron con todo lo que encontraron. Para el señor Vives, quien habla de que no hubo genocidio, de 80 millones de indios taínos que habían en el territorio latinoamericano, solo quedaron cerca de 20 millones de ellos. 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

de esas recordaciones que siempre llevan en sus adentros los hijos de la vieja Carmen y del viejo Emiliano, están esos tiempos del viejo Emiliano, del viejo Mile, el viejo Emiliano Zuleta Vaquero, aquel insigne poeta popular de La Gota Fría, uno de los cantos con más versiones en la historia de la música universal, en donde a propósito se habla del negro Yumeca y no del indio Yumeca, como equivocadamente lo dice Carlos Vives en la versión que grabó. Del maestro Emiliano Zuleta lo interpretan los hijos de la vieja Carmen y del viejo Emiliano, y se llama Los tiempos de mi viejo.

en el occidente de Bogotá. Un saludo especial a Nicolás González Velasco, a Marta Janet Velasco Forero y a Luz Amanda Velasco Forero, quienes sintonizan este espacio, esto es, en la localidad de Fontibón. Un saludo, un abrazo especial. Buenos días, Mauricio, te escribo para decirte que trato de escucharte todos los sábados. Me encantan tus historias y aunque soy de Medellín, la historia del vallenato y sus melodías me electrizan. Por ahí dicen que deben ser recuerdos de otras vidas. Este es mi correo para que por favor me envíes los 10 libros. Soy Adriana, dice APG Gaviria. Ya recibí uno que me enviaste hace un tiempo. Muchas gracias. Son los que me llenan de moral los sábados para hacer mis deberes. Me enseñan y me alegran. Adriana en Medellín, gracias por escribir. Gracias por su comunicación, por estar allí pendiente, por la sintonía. Buenos días, Mauricio René. ¿Cómo están? No se escucha el programa en radio ni por internet. Gracias, bendiciones. Escribe este oyente, esta persona, que firma como Sandra. Buenos días, Mauricio René. ¿Cómo está? Excelente programa, como siempre. Es un placer escucharlo. Gracias totales. A las 9:36 escribió. Pues vamos a revisar qué ocurre, qué dice, lo que dice esta oyente. Gracias por escuchar y por estar pendiente. Buenos días. Hola, buenos días. Me encanta tu programa. Todos los sábados lo escucho con mi esposa y mi hijo Sergio. Agradezco que puedas enviarme tus libros a este correo. Saludos desde Bogotá, Johan Villa, escribiendo al 301-241-3033. 301-241-3033. Un saludo especial a este oyente, Johan Villa. Don Mauricio, buenos días. Nuevamente saludos desde el portal 20 de julio, Diego Bedoya. Gracias, Diego. Un saludo especial, un abrazo. Gracias por escucharnos siempre allí en el suroriente de Bogotá. Buenos días, don Mauricio. Aquí en sintonía, el corozalero en la nevera. Saludos, un corozalero de Corozal, Luis Quirós, departamento de Sucre. Gracias, Luis, por escribirnos, por escuchar. Un abrazo grande a usted y a todos a quienes escriben al 301-241-3033, 301-241-3033. Y al correo oficial vallenato@unal.edu.co y a quienes nos escuchan en Bogotá, en el resto del departamento, en el país y en el resto del mundo.

0: Eres de pueblo y la provinciana muere al pie de su palabra. Otro de los versos magníficos de Nacho Urbina, un poeta reciente. Cuando digo reciente, es de esos que tienen entre 60 y 60 y tantos años y 80, 85 años. Oyen, aquí canta el vallenato, tiempos nuevos, tiempos viejos.
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0: La golondrina se llama Dinaluz Cuadrado, hermana de Egidio, y viajó con Escalona a su estadía en Colón, en Panamá, cuando este fue designado cónsul, reitero, en ese territorio por el gobierno de Alfonso López Miquelsen en la primera mitad del año 75 del siglo pasado. Quiero presentar esta interpretación magnífica de Estela Durán Escalona, sobrina de Rafael Calisto e hija de Abigail, la hermana mayor del juglar de Patillal, y Estela, hermana de Santander Durán Escalona. El canto se llama La Golondrina.

El maestro Ildefonso Ramírez Bula, sus amigos, sus compadres con los que parrandió siempre, allí en la esquina de Jeño, eso queda en Villanueva, en el sur de La Guajira, le dicen Upo. Es el fantástico poeta popular de la Rosa Jardinera. A él le decían, le dicen aún los que le sobreviven de esos años 70 y finales de los 60, el compositor que no cantaba. Hablé con él largo en estos días, en esta semana, y me envió un canto magnífico que está inédito y que se llama Añoranzas, el maestro Ildefonso Ramírez Bula. Próximamente lo radiaremos, maestro, y es el creador de muchos de los versos maravillosos del sur de La Guajira. En esos años de bachillerato, de secundaria, siempre junto a sus amigos en esos momentos, Lázaro Alfonso Cotes Ovalle, también hijo de Poncho Cotes Querús, tenían muchas inquietudes relacionadas con el pasar de los tiempos, con el correr de los años. Y Upo les pedía a sus amigos, a sus compañeros de clase, tranquilidad, sosiego, paciencia por los años venideros. Una reflexión magnífica en uno de sus más trascendentales cantos. La versión la hace precisamente uno de sus compadres de esos años, de esas épocas, Lázaro Alfonso Cotes Ovalle, hijo de Poncho Cotes Querús, y Telma Ovalle, la hija de Ovallito, del maestro Ildefonso Ramírez Bula, y se llama Paso a Paso. 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

Después que todo muy triste acabó, dice el maestro Nacho Urbina, Hernán Urbina Joiro, en este canto magnífico, Aquí están tus canciones. Y el maestro Ildefonso Ramírez Bula, Upo, dice en su canto, en esa interpretación extraordinaria de su compadre Poncho Cotes Ovalle, Ponchito Cotes, le decían sus amigos, y nos enguayabamos cuando se escucha una caja. Y nos enguayabamos cuando se escucha una caja. Acudo al DRAE, al diccionario de la Real Academia Española. Un guayabo es el árbol americano que produce la guayaba. Sin embargo, en el uso coloquial de países como Colombia, también se refiere al malestar físico tras beber alcohol en exceso, entre paréntesis, resaca, o la tristeza, despecho, por una pena de amor. En este caso, el guayabo del maestro Ildefonso Ramírez Bula obedecía a esa nostalgia, a esa saudade por esos tiempos en donde se escenificaban esas parrandas real maravillosa en Villanueva, en todo el sur de La Guajira y en la esquina de Jeño. La Real Academia de la Lengua, en su diccionario El DRAE, recoge también los usos coloquiales y acostumbrados que se le dan a ciertos términos, a ciertas palabras y a ciertas expresiones. Hace muchos años incluyó en su diccionario la palabra, el término cantinflesco, para referirse a esa costumbre de hablar y hablar y hablar y hablar sin decir nada, que tenía el magnífico, extraordinario actor mexicano Mario Moreno, conocido como Cantinflas. 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

0: Hay un oyente que nos deja su mensaje de audio, de voz, en estos momentos ya lo tiene Eliana Lucía. A ver, Eliana, gracias.
1: Muy buenos días, señores Vallenato. Un abrazo muy fuerte de su amigo Fabio Cifuentes Cerón, quien es una escucha a diario y todos los sábados de este importante programa. Los felicito porque a través de esta música podemos retomar todas las costumbres costeras y todo ese canto que nos llena el alma que nos alegra también en estas mañanas maravillosas, porque desde allá, desde la costa, toda esta música tan maravillosa nos llena y nos regocija en los momentos tristes. Una gran felicitación para todos ustedes y les agradezco el envío de los libros. Mi correo es sembrandolapaz@gmail.com. Un abrazo para todos. Fabio Cifuentes, Cerón.

En la hermana República Bolivariana de Venezuela también uno se enguayaba cuando siente la tristeza o la nostalgia por la ausencia de algo o de alguien. Hoy en Aquí Canta el Vallenato, tiempos nuevos, tiempos viejos.

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1: Raúl Garrido, y le enviaré al oyente Fabio Cifuentes. Gracias, Fabio, don Fabio, por su mensaje, por su audio. También usted recibirá a vuelta de correo, en ese correo muy particular, Sembrando la Paz, los 10 libros del Cantar Vallenato del Caribe Eterno. Raúl Garrido es un poeta popular muy particular, muy especial, muy profundo en sus inspiraciones. Quiero recomendarles este canto que grabó por allá en los años 70 del siglo pasado, la voz del Ruiseñor del César, el jilguero de América, también le decían, Jorge Oñate, y se llama El Historiador. 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
1: Buenos días, comunidad y fanaticada del vallenato UNAL. Los versos y cantos de espíritus pletóricos, de buenos sentimientos, amor, cordialidad, alegría y vida, se armonicen con la energía de quienes antaño construyeron y sostuvieron nuestros tiempos, continuando nosotros este camino por unos tiempos mejores en medio de tantas tempestades. Un saludo para la demiurge de mis buenos tiempos, inspirando a ratos el bonito amor verdadero sentido de existir, a Paula Niño Morales, César Augusto Remarchuk, escribiendo al 301-241-3033. 301-241-3033. Un saludo, César Augusto, a usted y a Paula Niño Morales, hija del gran poeta Jairo Aníbal Niño. Mauricio, nuevamente con ustedes, agradecido por este hermosísimo programa Vallenato UNAL, escuchándolo junto con mi esposa Ena Vaquero, descendiente monteriana de esa dinastía del viejo Emiliano Zuleta Vaquero, quien de mi parte envió a ella un saludo y de parte de ella un saludo fraternal. Abrazo para usted, como todos los sábados, desde Villa María, apartamentos La Fraternidad, en la localidad de Suba, Oscar Vanegas. Oscar, gracias. Un saludo a usted, a su señora Ena Vaquero, a toda esa dinastía de la capital del departamento de Córdoba. Un abrazo especial. Dice, buen día, gracias por compartir música con folclor de la costa norte de Colombia. Mi nombre es William Layton, desde Ciudad Bolívar, Bogotá. ¿Podría colocar una canción de Máximo Jiménez, El Indio Sinuano? Gracias, Dios me los bendiga. Y canciones de Lopita de Oro, Jairo Serrano, dice este oyente, William Javier Layton, dice Cobijas. Gracias, William Javier. Tendré en cuenta esta sugerencia suya para radiar esos cantos. Escribe el médico y decano de la Facultad de Medicina de la Universidad de Ciencias Aplicadas UTCA, Jairo Hernán Ortega. Ortega, estimado Mauricio, el vallenato es lo que muestra el extraordinario programa de hoy, lo nuevo y lo viejo, nova et vetera, en latín, de los cantos, los amores y la vida. Dejo para los oyentes de Aquí Canta el Vallenato este artículo que escribí en la revista Nova et Vetera de la Universidad del Rosario. Santander Durán Escalona, sentimiento, poesía y soledad en el canto vallenato. Gracias, Jairo Hernán. Con mucho gusto se los enviaré también a los oyentes. Entonces, 10 libros y además este artículo del médico Jairo Hernán Ortega. Ortega, decano de la Facultad de Medicina de la UTCA, Universidad de Ciencias Aplicadas. De otro médico, amigo, compañero de clases, precisamente de Jairo Hernán Ortega, Ortega, allí en la Universidad Militar durante muchos años, el maestro Hernán Urbina Joiro, Nacho Urbina, y se llama en tributo, en recuerdo, en homenaje de esos tiempos viejos que vivió con su padre, con el viejo Abel Urbina. Dos viejos amigos, el acordeón Beto Villa, Pibijay, Magdalena, la voz Beto Zabaleta, el molino Guajira, un merengue.

Mauricio, un abrazo lleno de sentimiento vallenato. El clasismo de la música nos hace sentir la historia de los viejos juglares. Un abrazo desde Soacha. Héctor Peñalosa, cantor, docente público, Soacha. Qué bella profesión, qué grato oficio. Héctor, un abrazo grande allí en Soacha, departamento de Cundinamarca, al sur occidente de la capital del país. 301-241-3033, 301-241-3033 y vallenato@unal.edu.co, y va a recibir usted a vuelta de esos dos destinos electrónicos 10 libros del Caribe Eterno. Cortesía de nuevo del médico en uso de Buen Retiro, José Acosta Maestre, del maestro Rafael Calisto Escalona Martínez, el poeta, el pirata de Lo Perena.

0: A su compadre y amigo Hugues Martínez le llegó la inspiración de Escalona para dedicarle, tributarle ese canto, El Pirata de Lo Perena, la interpretación de Estela Durán Escalona. Carlos López, Cajamarca queda en el Tolima. Gracias, Carlos. Un abrazo grande. Todo lo que usted quiera decir sobre este espacio lo puede hacer al correo electrónico vallenato@unal.edu.co, vallenato@unal.edu.co, y al 301-241-3033, 301-241-3033. Y a partir de esta misma tarde de hoy, sábado 18 de julio de 2026, les estaré enviando a sus correos electrónicos 10 libros más el escrito del médico Jairo Ortega, de cortesía de este programa, De Aquí Canta el Vallenato. La asistencia técnica, la consola sonora, gracias, Eliana Lucía Roa. En Bogotá, en el Guriel Gutiérrez. En Gorgona, en Medellín, Ronald Villa. La producción, presentación y dirección del periodista Mauricio René Pichot Elles. Miraré hacia el cielo y entre las montañas volarán mil pensamientos muy lejos de aquí. El poeta popular de los cantos viejos, de los cantos nuevos, de los tiempos viejos, de los tiempos nuevos, Gustavo Gutiérrez Cabello. Hasta siempre, la producción, presentación y dirección del periodista Mauricio René Pichot Elles. Hasta siempre, soy Caribe, soy del patio.
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0: Por acá llegamos en este sábado sensacional de Por las Venas del Caribe. Hoy es 18 de julio, ya estamos a horas nomás de que se venga la conmemoración del Día Nacional, del Día de nuestra Independencia. Pues bueno, en todos los países la celebran, nosotros por supuesto todavía la celebramos cada año. Y bueno, vamos a traer hoy alguna música que tenga que ver con esa salsa colombiana que existe, que hay mucha, que mantiene esta corriente y este género musical por todo el planeta, que todos los músicos que se encuentran diseminados por el planeta, músicos colombianos, pues llevan esas raíces y llevan esa música al lugar donde se puedan estar encontrando, donde puedan estar ellos disfrutando de sus estadías y cada momento también disfrutando de lo que es su folclore, de lo que es todo esto. Bien. Eliana Lucía Roa está en la producción en la ciudad de Bogotá. Ronald Villa en la producción en la ciudad de Medellín. Gracias a ustedes también por seguirnos a través de la guía de la salsa y por seguirnos a través de Mundo Salsero. Saludamos a don Javier Egasotero. Bienvenido, buenos días.
1: Muy buenos días, compañeros. Primero que todo, los saludo a ustedes, don Manuel Durango, nuestro director, don Milton León, que ya volvió de su viaje, ahora está aquí firme como siempre al pie del cañón, y hoy tenemos a otros compañeros de viaje como el John Girado, que está también con la guía de la salsa haciendo el enlace, pero hoy está de vacaciones don John. También saludamos a don Quique Sánchez y por supuesto a nuestro apoyo técnico en la ciudad de Medellín, don Ronald Villa, y en la ciudad de Bogotá está Eliana Roa, si no me equivoco. También un saludo muy especial para todos ustedes, los oyentes y televidentes que ya están reportando sintonía. Les quiero recordar que estamos en todas las redes sociales, ya saben, Por las Venas del Caribe, ahí nos encuentran. Y también en la página web de Radio Unal, radio.unal.edu.co. También el WhatsApp. Les quiero recordar el WhatsApp de Por las Venas del Caribe, el 302-06-9480, que ahí nos pueden dejar sus notas de voz, sus comentarios. Únanse a esta conversación, por favor. Bienvenidos todos.
0: Milton León, buenos días, bienvenido.
2: Javier, Manuel, tengan ustedes muy buenos días, y a nuestros oyentes, sean bienvenidos a esta nueva edición de Por las Venas del Caribe. Gracias por estar con nosotros, nos encanta estar con ustedes y deleitarnos de manera conjunta con la buena música, con la música que pasamos aquí en Por las Venas del Caribe. Evidentemente, hay que darse unos pequeños descansos. Entonces, estuve ausente hace 8 días, pero hoy, nuevamente, aquí con el equipo de Por las Venas del Caribe y con ustedes, queridos oyentes, sean todos bienvenidos.
0: Muy bien, entonces vamos a iniciar hoy con música. Yo traje, voy a batear de primero, porque traje algunos hits de la música, como les decía, colombiana. Vamos a viajar un poco por la música colombiana y vamos a escuchar al hijo de uno de los legendarios músicos de nuestro Caribe, el maestro José Barros, quien nació en Cartagena y a quien vamos a escuchar es a su hijo, reitero, Adolfo Barros, quien, bueno, este personaje hizo también muchísimos, trajo mucho a lo que era el folclore de la música del Caribe y lo que era el folclore de nuestra música salsa. Fue vocalista de una agrupación con un nombre bien simpático, Adolfo Castro y sus Afrocosta, y bajista de los Rivales de Napoleón. Entonces, aquí vamos a escuchar algo de esta voz. Fíjense que este personaje tiene en la historia, yo no sé algo, si es que la historia ha sido un poco ruda con él o ingrata, pero ustedes algunos deben recordar que Adolfo Barros participó en unas grabaciones con un joven Jairo Varela, con Jairo Varela antes de iniciar con el grupo Niche. Jairo Varela allí con esta agrupación hizo temas como El Difícil y Canto a María. Esto en una producción del mismísimo Adolfo Barros. También tenemos que decir que Adolfo Barros estuvo trabajando en Bogotá y conformó una agrupación que se tituló o que se llamó Camagüey. Con esta agrupación se grabaron varias publicaciones, entre ellas una en la que participaba o una composición de el maestro César Mora, el popular Canela. Pero obviamente se habla de Canela, se habla de César Mora y poco se recuerda que allí la participación de este otro gran músico referente de nuestro folclore, Milton.
2: Sí, respecto al conjunto Camagüey, que evidentemente estuvo aquí en Bogotá trabajando de la mano de Adolfo Barros, pues es anecdótico tal vez, pero hace parte de la historia. Y es que, claro, Canela, una composición de el maestro César Mora, casualmente en esa edición del conjunto Camagüey, el cantante no fue César Mora, el cantante de esa canción. Tal parece, dicen algunos, que César Mora tuvo que ausentarse por algún motivo, pero Adolfo Barros de todas maneras siguió adelante con la grabación del tema, y César Mora en esa ocasión no fue el cantante de su canción como seguramente lo hubiera querido. Para algunos nos parece, y me incluyo, y es un concepto personal, esa es la mejor versión de Canela, a pesar de que no la haya cantado el maestro César Mora.
0: Sí, el problema que tienen algún tipo de esas publicaciones. El maestro César Mora la hizo legendaria, el maestro César Mora la hizo importante, y es un éxito. Pero lo que pasa es que como es más mediática y fue más mediática, incluso en la voz de su compositor, pues obviamente por eso decía yo al inicio de lo ingrata que puede llegar a ser la historia con algunos artistas, bueno, con todo el mundo, lo ingrata que puede llegar a ser la historia. En este caso, pues esa ingratitud también golpeó un poco a ese Camagüey y a el maestro Barros. Javier.
1: Bueno, mi comentario también sobre la dinastía de los Barros. Estamos hablando del maestro, del gran maestro Adolfo Barros, y recordemos que toda su familia totalmente dedicada a lo que estaba diciendo Manuel, el folclore, la música colombiana. Su padre, José Benito Barros, oriundo de esa población del Banco Magdalena, que dentro de muy poco tiempo, en algunos días, va a celebrar el Festival Nacional de la Cumbia, que siempre se hace en honor ahí en su pueblo natal al gran maestro José Barros. Pero también sus hijos, Adolfo, del que estamos hablando hoy, y además su hermano Alberto Barros, también con grandes aportes a la música del Caribe y especialmente a la salsa colombiana. Recordemos hace poco esa agrupación Colombianas All Star que lideró el maestro Alberto Barros y que hizo una gran gira internacional llevando lo mejor de nuestras vocalistas y nuestras instrumentistas de la salsa para mostrarle al mundo entero. Entonces, gran valor y gran aporte de esta familia Barros a lo que es nuestra querida salsa y música del Caribe.
0: Y lo que traemos para escuchar a continuación es un homenaje que le hace el maestro Barros a Cuba y a Puerto Rico. La pieza se llama Cañita Cubana. Es lo que sonará a continuación en Por las Venas del Caribe.

0: perfecto. Cerrábamos la tanda musical con Cábala Ensamble, pero antes de estar escuchando Cábala Ensamble, escuchábamos otra dinastía. Y da nostalgia escuchar esa dinastía, ¿no? Andy Montañez, don Milton León.
1: Claro que sí, queridos oyentes. Un tema nostálgico verdaderamente porque evoca las épocas del barrio que tal vez a todos nos tocaron y todo lo que compartimos en el barrio con nuestros amigos principalmente, la calle, la esquina, el fútbol en la calle, la música en la calle, son recuerdos muy, muy importantes, creo que para todos nosotros y para todos nuestros oyentes también. Andy Montañez, a sus 84 años, nos trae este tema con su hermano Rey Montañez. Rey Montañez, quien tiene una orquesta que se llama Acángana, ha venido trabajando ya desde hace varios años con esta orquesta y aquí invita a su hermano. Rey Montañez es el hermano menor de 18 hermanos e invita al gran Andy Montañez, su hermano, a que participe y a que evoque estas épocas de los amigos del barrio. Y a sus 84 años todavía Andy Montañez está vigente cantando y pues esperamos que dure más porque ha sido verdaderamente un gran exponente de lo que llamamos salsa. Este tema que escuchamos se llama De Vuelta al Barrio. Rey Montañez y su conjunto Acángana con Andy Montañez.
0: Perfecto, muchísimas gracias, señor. Y ahora sí cerró la tanda musical, cerró este primer segmento, lo cerró Cábala Ensamble, Javier Egas.
2: Sí, señor, esta agrupación que es colombiana y más exactamente bogotana, es representante de la salsa rola, la salsa de la capital del país. Se trata de Cábala Ensamble, una agrupación que vimos en el fin de semana anterior en el Festival Kennedy Territorio de Salsa. Era uno de los invitados, bueno, no invitado, se ganó su participación tras una convocatoria que se hizo para ese festival. Y Cábala Ensamble, pues ya los habíamos visto también en el Festival Salsa al Parque. Su director es el maestro Edwin Pinzón, gran percusionista, timbalero, que hace ese instrumento y también hace la voz principal. Y eso que escuchábamos, que se llama Se Acabó, es un tema compuesto por él, es un tema propio, un tema relativamente nuevo, más o menos lo lanzó a finales de 2023 y bueno, con mucho sabor. Nos gustó muchísimo esa agrupación Cábala Ensamble. La vemos cada vez más madura, más afincada, con un sonido tremendo. Bueno, gran responsabilidad del maestro Edwin Pinzón, que además es amigo de esta casa y gran oyente por las venas del Caribe. También a su percusionista conguero, Víctor Preciado. Bueno, un gran conjunto de estrellas salseras de la ciudad de Bogotá se unen aquí en Cábala Ensamble. Y nos dio muchísimo gusto verlos, poder saludarlos, también poder entrevistarlos y tener unas notas para lo que se viene por las venas del Caribe.
0: Muy bien, vamos a continuar entonces con música. Vamos a continuar la siguiente tanda. Viene también, va a arrancar con una agrupación colombiana legendaria. Ustedes recuerdan a Antonio Fuentes. Pues Antonio Fuentes fue un empresario musical, el dueño de Discos Fuentes. ¿Cuántas rumbas colombianas y no alimentó Discos Fuentes y cuánta música no se trajo Discos Fuentes de otros países y las prensó en nuestro país para que pudiéramos acceder a ellas? para los que hacen cara de asombrados, nosotros los jóvenes no entenderíamos por qué. Resulta que es que antes, para que pudiéramos tener el disco de Rubén Blades, alguien tenía que comprarlo aquí en Colombia para distribuirlo. Y pues si era una multinacional era un poco más fácil, pero en algunas oportunidades las multinacionales no adquirían esos derechos y pues era tocaba buscar la posibilidad que un sello colombiano, como en este caso Discos Fuentes, y otros más que existieron, pues adquirieran los derechos y pudieran distribuir la placa discográfica para nuestro país y poder hacernos a ella y poder encontrarla. Pues ahora ya es más fácil porque va uno a las plataformas y sabe qué están haciendo en cualquier lugar del planeta a nivel musical y en cualquiera de los géneros. Entonces, Discos Fuentes, bueno, el señor Fuentes, don Antonio Fuentes, dentro de todos esos proyectos musicales se armó, uy, les traje la que no era, se armó una agrupación por allá por el año de 1962 que para todos no era tan para algunos no era tan salsera. Pero después nos pusimos a rebuscar en la historia verdadera de esta agrupación y sus orígenes son muy salseros, no tan de la música tropical y folclórica del Caribe colombiano, sino que también ellos hacían mucho y se alimentaban mucho de lo que se estaba escuchando a nivel de salsa en ese entonces en todo el planeta. Entonces los Corraleros de Mahahual tienen piezas que incluso posteriormente ya los coleccionistas las tienen. Yo tengo esta porque mi Dios es muy grande, pero el que tiene una pieza de los Corraleros de Mahahual especula económicamente. La calidad sonora también es muy buena, la calidad musical es también excelente y bueno, hacen parte de esa música. Yo no sé si fue el primer descubrimiento, el llegar a las Indias, hablar de este tema, el mondongo, pero fue, digamos, como que, no sé, el eslabón perdido que en su momento todos los coleccionistas dijeron: miren, estos manes hacían salsa y yo los descubrí. Pero pues hacían salsa hacía muchísimo tiempo y lo que pasa es que estas piezas habían estado perdidas posiblemente porque no se podían vender tan duro como lo que se vendió de los Corraleros de Mahahual posteriormente. Hacían salsa y cocinaban también mondongo. El mondongo es lo que viene a continuación en Por las Venas del Caribe con los Corraleros de Mahahual.

0: Carl Jader cerró, pero antes de Carl Jader, otro internacional, otro que lleva la música a todas las fronteras de... ¿Sí está bien dicho? A todas las fronteras del mundo. Bueno, a todas las latitudes, a todas partes del planeta. El maestro Gerardo Rosales, y que en Europa, yo no sé qué tan directamente, pero sí muy indirectamente, creería yo, ha tenido una fuerza importante y ha sido parte de esos movimientos musicales salseros en los que han estado vinculados muchos colombianos. Y Gerardo Rosales es uno de esos referentes grandes de la música de nuestro continente, de este lado de Latinoamérica, con ritmo afrocubano. Javier Egas.
1: Sí, señor. Y don Manuel, yo les quiero contar, y don Milton y oyentes, les quiero comentar que

0: Pues el fin de semana pasado, Bogotá tuvo muchísima cultura en simultáneo, como suele pasar en nuestra capital del país, que hay muchísima oferta musical para todos los que amamos la música. Y resulta que mientras en Kennedy teníamos salsa, un gran concierto de salsa, un gran festival de salsa, en la Plaza de Bolívar se estaba llevando a cabo el festival Joropo al Parque, el día sábado y el día domingo, pero también hubo actividad académica el día viernes. Yo estuve en un académico con el maestro Cheo Hurtado, gran músico de Venezuela, director del ensamble Gurrufío, que lo hemos tenido por acá por tierras colombianas en distintas ocasiones. Y bueno, este gran maestro que tiene una trayectoria importantísima para la música venezolana, para el joropo, para la música colombo-venezolana. Y bueno, otras músicas en las que ha explorado, entre ellas la salsa también, pues nos contaba sobre los lenguajes del cuatro, principalmente habló de los lenguajes del cuatro y el arpa llanera, y bueno, muy interesante todo este tema y la unión entre las músicas colombianas y las músicas venezolanas, a propósito de todo lo que está sucediendo en Venezuela y cómo Colombia ha sido solidario con Venezuela y con toda esta causa. Por supuesto, también los músicos y la cultura se ha unido a esto. Ahorita se están anunciando muchísimos, muchísimos conciertos. Se viene, por ejemplo, en Medellín el concierto Que Viva la Salsa, y eso será el 25 de julio en el Estadio Atanasio Girardot, y se va a aprovechar ese concierto para reunir fondos solidarios con Venezuela. Y bueno, pues yo quería traer un tema que fue lo que escuchamos, Pajarillo y Baile en Joropo, de Gerardo Rosales. En la voz de Astrid Puyes, la holandesa, más conocida con ese nombre de la holandesa, Astrid Puyes, gran cantante, y del disco La Salsa es mi Vida, de 2001, de Gerardo Rosales. Pues escuchábamos ahí esa unión perfecta entre los ritmos afrocaribeños y el joropo. Era un joropo, un pajarillo, en ritmo de pajarillo, pero con un fondo de percusión perfecto que hace el maestro Gerardo Rosales. Y bueno, el maestro Gerardo Rosales fue uno de los temas que escuchamos en ese conversatorio con el maestro Che Hurtado. Muy interesante, y también pues nos quedó un registro muy bonito para mantener la memoria de lo que sucede en Bogotá totalmente viva.
1: Muchas gracias, don Milton León, Carl Jader.
2: Bueno, antes destacar ese tema del maestro Gerardo Rosales por toda su versatilidad, pero además por todos los momentos que se viven con un tema como este, ¿no? Es un tema muy completo porque es lleno de momentos musicales. Eso es muy importante. Y seguidamente escuchábamos, yo el día de hoy he traído algunas efemérides, algunos eventos importantes para recordar, ya sea por la partida de algún músico o por el nacimiento de algún músico. Hay muchas efemérides en el mes de julio: Roberto Blades, Cheo Feliciano, Alexis Lozano, Óscar Emilio León Sumosa, más conocido como Óscar de León,
1: Rubén
2: Mario Bauta.
1: cumplió por estos días.
2: Señor.
1: Rubén cumplió por estos días.
2: Rubén cumplió por estos días. Entonces son varias, yo he traído solamente algunas, y dentro de ellas está esa recordación del gran maestro Carl Jader. Carl Jader, nacido en San Luis, Missouri, en 1925. Calen Radcliffe Jader era su nombre de pila. Partió en el año 1982, pero la recordación es para el 16 de julio del año 2025, cuando nació Carl Jader. Y pues quisimos traer a la memoria y a la recordación aquí en Por las Venas del Caribe un trabajo del año 1980 de Carl Jader. Un trabajo. trabajo muy completo que se denomina La Onda Va Bien, y de allí extractamos el corte que se llama Aleluya, y era el que escuchábamos aquí en Por las Venas del Caribe, recordando al gran vibrafonista norteamericano Cal Yeager.

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0: desde ya, muchísimas gracias a todos quienes cada sábado están con nosotros acompañándonos en esta sesión de música del Caribe de salsa. Este programa se llama Por las Venas del Caribe, por capricho del realizador, quien les habla. Pero no necesariamente, bueno, sí se toca la música del Caribe en general. Yo no sé si toda, pero procuramos que gran parte. Yo creo que no está mal decir que aquí no solamente se programa la música del Caribe, sino que también, a ver, se programa la música del Caribe, lo que se hace en todo el Caribe. Yo no sé, pero yo creo que Bogotá, Medellín, Cali también son Caribe. Eso creo yo. Y se programa la música de ellos, a veces pensando en que la 100.4 está en la ciudad de Medellín y la 98.5 está en la ciudad de Medellín. Y hemos hecho un ejercicio con mis compañeros Milton y mi compañero Javier alrededor de que, hey, acuérdense que no solamente en Bogotá y en Medellín nos escuchan. Tenemos la posibilidad, gracias a las redes sociales, que nos escuchen en lugares diferentes a donde está el FM. Pero hay cosas que se nos pasan. Puede ser por desconocimiento, puede ser porque a pesar de toda la parafernalia de las tecnologías y de las comunicaciones, no nos llega información. Y hay una que, se las tengo que decir con todo respeto, puede ser también por gusto, ¿sí? Porque finalmente nosotros, por fortuna, y si miento inmediatamente, levanten la mano, aquí se programa lo que nos gusta, no se les dice, hey, eso no me gusta. Claro, si vienen y traen una ranchera o un tema de un ritmo diferente al que se toca normalmente aquí en Por las Venas del Caribe, pues por supuesto tendríamos que coincidir en que eso no va en Por las Venas del Caribe y que más bien buscamos un espacio diferente a Por las Venas del Caribe. Este comentario lo hago porque hoy estoy en modo comentarista y yo creo que a quien le interesa me está escuchando y espero me entienda. Y así como suena hoy y como ha sonado siempre Por las Venas del Caribe, va a seguir sonando. Espero que les guste. Les gusta, por ejemplo, tengo entendido, porque nos escriben, les gusta a, nos escribió hoy don Carlos Julio Camargo, no nos envió nota de audio. Cordial saludo, amigos, desde Lima, de los temas favoritos de la vieja guardia, el mondongo de los corraleros en Nueva York. La primera vez que lo escuché fue en la discoteca Pampanela en Soacha. Siguiendo en ese LP de los años 80 está el tema Eliseo se chupa el dedo. No olvidar a Aníbal Velázquez con temas muy buenos de salsa con acordeón. Sí, señor don Carlos Julio. Tenemos programado otros egresados de los Corraleros de Majagual, pero son tantos que no sé y creo, casi seguro estoy, obviamente que no van a estar todos. Don Octavio, el hombre de la móvil, nos envió ya, aquí estamos viendo, y nos envió su reporte desde la avenida calle Octava Sur con carrera 30 sentido sur norte. El clima lo vemos lluvioso, cielo nublado con temperatura 18 grados y llovizna leve. Viento con velocidad de 10 kilómetros por hora. Cielo nublado con temperatura mínima. A ver, se me está repitiendo. No me haga trampa. Tráfico suave en el centro de la ciudad y muy complicado en las salidas de Bogotá por puente festivo y vías mojadas. Manejar con precaución y mucha paciencia. Saludos a la audiencia de Por las Venas del Caribe y a los invitados del día de hoy, Javier, Milton y Manuel. Gran saludo. A gozar con la buena melodía y los invitados. Excelente fin de semana con puente y cierre de vacaciones de mi tarea. informó don Octavio desde la móvil FVK 081, la móvil de Por las Veras del Caribe. Sí, señor. Nos escribe también Juan Carlos Maldonado. Don Juan Carlos, un saludo. Dice que tremenda descarga. Mondongo, año 1970. Corraleros. Tengo también, estoy acaparando saludos, don Javier, así que prepárese. Nos saluda Oscar Eduardo Cue. Nos saluda Dance Evolution City y nos dice que hola, hola a Dance Evolution City. Un abrazo para todos esos talentos de la danza. Bachata, salsa, bueno, ahí hay de todo. Paneso Ruiz, Elkin Moreno, David y Gómez, Kate Rubiano, Salsa Romántica. Somos Pacífico, nos saluda, dice que buenos días y nos envía un abrazo a todos. Y el Son de la 39 también nos escribió también por acá un señor que se llenó también de nostalgia con el tema de Andy Montañez y apareció y prometió venir a gastar un café. Don Julián Suancha, uno de esos grandes coleccionistas, él sí no especula tanto como los otros, pero también cobra caro, uno de los coleccionistas de salsa del planeta Tierra. Javier Egas.
1: Bueno, yo comienzo con mis saludos para todas esas personas que nos encontramos el fin de semana anterior, el sábado anterior, en Kennedy, allá en el barrio, en el barrio Carvajal, en el Parque Maracaná, que asistieron a esa cita salsera de Bogotá y nos dijeron que son asiduos escuchas de Por las Venas del Caribe, que se sintonizan siempre a través del FM, otros se sintonizan por YouTube, bueno, por diferentes medios, pero son siempre asistentes a esta cita infaltable de cada sábado sensacional de Por las Venas del Caribe. Entonces, un saludo muy especial para todos esos que se acercaron, que nos saludaron y que bueno, que nos dieron sus comentarios siempre positivos y de afecto. Igual para todos ustedes, un afecto muy grande de parte de este equipo y ojalá sigan sintonizados como siempre. Muchas gracias. Quiero saludar por aquí a Orinson Perdomo, que madrugó desde las 11 en punto, estaba diciéndonos un cordial saludo desde el sur. No nos dijo si desde el sur de Colombia, si desde el sur de Bogotá, si desde el sur de cuál
0: ciudad. Tengo entendido que, Javier, tengo entendido que don Orinson Perdomo, poeta él, señor poeta, el poeta Orinson Perdomo está en el sur. Uy, pero es que entonces yo estoy desubicado. ¿Dónde queda Neiva? ¿En el sur?
1: Es hacia el sur, sí, pues es centro del país.
0: Más bueno, bien yo tenía entendido que él estaba en Neiva. Espero que aún siga por allá porque es un poco inquieto también el poeta. Entonces es posible que se haya movido. Ahora también me queda la duda si es al sur del continente o al sur del planeta o al sur de la Vía Láctea. Don Orinson Perdomo Guerrero, un abrazo, muchas gracias. Continúe, joven.
1: Bueno, entonces saludos a don Orinson, que está por allá en el Huila. Muy bien, Daniel Iván Montenegro, que también se traslada mucho a través de todas las vías del país, a todos los lugares hermosos del país, nos dice, hola, buen día. Un saludo nuevamente hoy desde Kennedy en Bogotá, escuchando buena salsa y buenas historias salseras. Yo estoy impresionado con lo salsero que es el la localidad de Kennedy. Pues todo el mundo habla de eso, ¿no? Que Kennedy es la localidad más salsera de Bogotá y todo. Pero haber estado allá realmente lo confirma. Tremenda esa asistencia y tremenda toda la energía salsera que se vivió ahí en Kennedy. Saludo para toda la gente que nos escucha desde Kennedy. Daniel Iván Montenegro nos dice, bueno, nos envió varios mensajes. Juve White 1217, esta cuenta de YouTube, nos dice, buenos días, que viva mi Colombia, un tema para Colombia, Nelson y sus estrellas, gracias, fuerte abrazo desde el Quiroga, barrio Quiroga. Don Robin Borges nos dice, saludos en sintonía como todos los sábados. No nos cuenta sobre su capítulo de hoy de Radio Salsa en el Mundo Sindical a partir de las 5 de la tarde. También tengo un saludito por aquí de don Tito Torres, como siempre nos envía sus saludos, también de Fernando Sanabria, y creo que no tengo más saludos por acá.
0: Bien, dejemos entonces que Milton salude al club. Bueno, a su club.
2: Muy bien, muy bien. Yo quiero, antes de los saludos, rápidamente añadir un comentario respecto a la musicalización de Por las Venas del Caribe, en donde evidentemente este tridente, esta mesa dirigida por el señor Manuel Durango y acompañada por Javier y por mí, realizamos sábado a sábado. Evidentemente, y hemos pasado músicas de todo el Caribe, incluyendo las Antillas Menores. En algunos momentos hemos pasado música de Martinica, hemos pasado música de Trinidad y Tobago, etc. En general, las Antillas Menores, y por supuesto, la música cubana es representativa en todo el Caribe por su fuerza, por la magnitud, por la extensividad que ha tenido históricamente, lo mismo que Puerto Rico, Venezuela y Colombia. Por supuesto, es un país caribeño finalmente, es decir, Colombia tiene dos costas y al interior se inunda también toda la música del Caribe, la salsa, el jazz latino, todos estos ritmos afro-antillanos. Entonces,
1: y la música del Pacífico también.
2: Y la música del Pacífico también. Estas dos costas pues son muy representativas, son afros, son indígenas. Entonces, procuramos siempre investigar, procuramos estar bien sustentados con la información que brindamos y con la música que exponemos aquí en Por las Venas del Caribe. Dando paso
0: antes del club de fans, entonces, para no interrumpir la mitad del club del fans, James Ortega, James Ortega reabrió su lugar salsero por acá en la ciudad de Bogotá, ¿no?
2: Cerca al éxito.
0: Cerca al éxito. Ya está prometiendo audiciones, va a estar haciendo presentaciones por acá. Don James, estaremos presentes y pendientes de lo que nos vaya usted a contar en cuanto al movimiento musical. Se hacen, y tuvimos la oportunidad de disfrutar varias veces, muchas veces, las audiciones a artistas en momentos de efemérides, por supuesto, y bueno, unas rumbas impresionantes con don James Ortega. Entonces, un saludo para James Ortega y Javier Pérez 8507 en Instagram, León Guiretti, Edwin Pinzón, el maestro Edwin Pinzón, que ya sonó también por acá por las Venas del Caribe. Suena cada nada porque él es del Caribe. A ver, joven León.
2: Muy movido el club de fans con el tema de el mondongo. Creo que a todos nos gusta el mondongo.
0: Don Hernán, ¿el tema o el alimento?
2: El tema y el alimento.
0: Ya.
2: ese plato exclusivo tal vez de
1: exquisito, no sé,
2: en general.
0: No, sin sarcasmo, Javier, que sí es rico, que a usted no le guste. Delicioso. Es otra.
1: A mí,
0: no, se le notó el sarcasmo, se le vio.
1: No, señor, ahí es donde están las malas interpretaciones y ahí es donde nacen las malas lenguas. A mí me encanta el mondongo.
0: No haga esa cara.
1: Me encanta.
0: Es como cuando su mamá le servía la comida y mientras ella estaba enfrente le decía, está muy rico, mami. Y ella daba la vuelta y usted desaparecía el alimento. Pero bueno, a ver, no, el club de fans.
1: Yo soy fan
2: de... Saludos a don Hernán Raúl Paneso, quien está desde muy temprano en sintonía. Buenos días, salseros, listo y en sintonía. Don Diego Mendivelso también, como todos los sábados, ya en sintonía para escuchar la buena melodía para oídos finos, dice. Buenos días, salseros, en sintonía desde Canadá, nos dice Maritza León. Don Héctor Medina, buenos días, salseros, y en sintonía con Por las Venas del Caribe, música, sol y fútbol. Don David Camacho nos dice, buenos días, salseros, un gran saludo para don David, lo mismo que a don Edgar Obando, en sintonía tarde, pero ahí llegué. Son los que tengo por acá, por ahora.
0: Entonces yo creo que, espero que, creo que hayan quedado todos saludados. Espérenme un momentico que acabo de ver. Llegó otro. Esto parece como los, ay, bueno, esto llega constantemente información. No, dejemos así por ahora. Dejemos así, creo que no ha llegado. Señor.
1: Por aquí me llegó uno también de...
0: Perdón, los boletines de la registraduría era lo que iba a decir, que está uno hablando de uno y llega inmediatamente el otro. Es que si no lo interrumpo después se me olvida. Señor.
2: Información en tiempo real.
0: En tiempo real, sí. Ah, para Julián Suancha, que además dice que no estamos en vivo. Todos los sábados en vivo. Ya me dio cólera otra vez. A ver, Javier, siga.
1: Don Gerald Corleone nos dice algo que él está siempre muy, muy pendiente. Nos dice muy buenos días, nos dice en italiano, buongiorno. Nos dice, salsa abrazos a la mesa de trabajo, faltan 2 meses para Jazz al Parque. Bueno, él siempre nos encontramos en Jazz al Parque con Don Gerald Corleone, entonces él está súper pendiente de eso.
0: Tengo aquí un mensaje de loscarramplones.plon. Es una nota de voz. Vamos a programar la música y miro a ver si la puedo reproducir, porque es que no me la envió por nuestro perfil de WhatsApp y por el lado en el que me la envió me queda un poquitico más. Nos queda un poquitico más complicado, porque aquí cuando hay problemas somos todos. Cuando hay triunfos, soy yo. Bien. Va. Vamos con música, jóvenes. Egresado de los Corraleros de Majagual. Egresado de esta agrupación, que hemos venido referenciando el día de hoy. Les recordaba y les reiteraba y les decíamos que con Alfredito, y que con los Corraleros es complicado poder hacer, no olvidar a ninguno, es decir, obviar, colocarlos a todos, programarlos a todos en un segmento como el que estamos procurando hoy. Y pues Alfredo Gutiérrez es uno de esos egresados de los Corraleros, fue una de esas voces principales de allá en la década de los 60. Y luego de que salió de los Corraleros, decidió formar uno que se llamó Los Caporales del Magdalena. Y no sé si hay sarcasmo, inteligencia, pero es que después dicen que, porque como que tratando de que suene igual, ¿no? Tratando de que no me olviden. Él no necesitaba eso y posteriormente se dio cuenta de eso, pero... le colocaba un nombre que no se alejara mucho de donde él venía, porque pues obviamente podría llegar a suceder que me olviden si me voy para otro lado, y les sucede a muchos que salen de una institución y son olvidados porque ya no hacen parte de, pero si usted tiene talento y si usted logra mantenerse, no se van a olvidar de usted. Y no pasó nunca con Alfredito Gutiérrez y sus Caporales del Magdalena, que hicieron una música muy parecida a la que hacían en ese momento los Corraleros, pero aunque Alfredo se le reconoce muchísimo más como intérprete de ese vallenato raizal que a muchos de clásicos nos gusta. El vallenato de ahora siempre tenemos reparos, pero bueno, finalmente es música. Hizo, bueno, los caporales y Alfredito hicieron muchísimos porros, cumbias y toda la historia musical del país. Y aquí vamos a escucharlo con un homenaje que, bueno, con una pieza que se titula Guadalupe no va. Como comentario, Alfredito le cantaba mucho a Venezuela y era muy feliz en Venezuela. Y en Venezuela le dieron una planera impresionante por qué delito sería ese, cantar el himno nacional o tocar el himno nacional en acordeón, y le dieron una planera y literal, una planera impresionante, pero pues no sé, obviamente fue tomado como un insulto y como un desagravio a los símbolos patrios de Venezuela. Alfredito Gutiérrez, los caporales del Magdalena, Guadalupe Nova continúa en Por las Venas del Caribe.

0: Barrio Latino. Esto ahorita nos explica usted, señor Egas, de qué se trataba, porque primero vamos a dejar que sea don Milton León quien nos hable de Juan Luis Anglero. ¿Es Anglero o Anglero? Y Anglero. Don Tito de Gracia, que nos publicaron o nos dejaron escuchar una pieza hace un momento. ¿De qué se trataba, don Javier? Don Milton.
1: Claro que sí. Estimados oyentes, el pianista puertorriqueño Juan Luis Anglero, quien es hijo del gran compositor puertorriqueño, gran y prolífico compositor puertorriqueño Roberto Anglero. Su hijo Juan Luis Anglero es un destacado pianista, destacado y clásico pianista, quien en esta ocasión, y esto es muy, muy reciente, muy fresco, es de la semana pasada, salió a las plataformas un trabajo de este Juan Luis Anglero, acompañado de uno de los también grandes percusionistas puertorriqueños, Tito de Gracia. Y han querido emitir todo un trabajo, todo un trabajo de alrededor de unos nueve tracks, muy orientados a evocar el mambo de los años 50, el bolero de los años 50 y esas interpretaciones muy al estilo Big Band, pero pues traídas al presente con un estilo muy particular, muy pianístico. Casi todo el trabajo es instrumental, pero con mucho ritmo, evocando esas épocas de Noro Morales, de Israel Cachao López, del mismo Tito Puente, de Joe Loco, esa época de los años 50 que fue muy, también muy prolífica y destacada para el mambo. Entonces, de este trabajo, A lo Loco se llama el trabajo, quisimos traer este tema recordadísimo que se llama Anabacoa. Fue lo que sonó aquí en Por las Venas del Caribe.
0: Javier, Barrio Latino, ahora sí.
2: Bueno, para hablar de este tema, quiero introducir algunos temas ahí como para darle contexto a este tema. Es un tema nuevo, una agrupación nueva también. Resulta que en una reunión que tuvimos en el Consejo de Bogotá con la señora directora del IDEARTES, María Claudia Parias, ella nos dijo en alguna ocasión, ahí estaba también mi compañero Milton León, estaba presente en esa reunión. María Claudia nos dijo algo que a mí me quedó sonando y yo he tratado de darle respuesta de muchas maneras. Hoy quiero darle respuesta de otra manera más. Y el comentario de ella era que le preocupaba mucho la creación en esto de la salsa. En el territorio de la salsa a ella le preocupaba mucho la creación. Yo realmente no entiendo ese comentario bien, porque nosotros aquí... pues tal vez es que la señora María Claudia no ve Por las Venas del Caribe así muy asiduamente, porque aquí en este programa tenemos todo el tiempo lanzamientos, novedades, todo el tiempo tenemos producciones nuevas, sobre todo de los nuestros, de la música tanto nacional como específicamente de Bogotá. Hoy, por ejemplo, hemos puesto un par de temas nuevos, composiciones nuevas de orquestas bogotanas. Esta es una orquesta bogotana, Mambo Candela es una orquesta bogotana, de la que pudimos hablar en Kennedy el sábado pasado. Hablamos en Kennedy de ella porque uno de los músicos que nos encontramos ahí, a propósito de su comentario hace 8 días también, don Manuel, de la conmoción orquesta, resulta que esta Mambo Candela, esta agrupación nueva, está compuesta principalmente son como 4 músicos que pertenecían a la conmoción orquesta, entre ellos Freddy Enríquez, que cumple años mañana, entonces un saludo bien especial, el pianista Freddy Enríquez, también está el trombón, y uno de los directores musicales, director de la conmoción, que era Fabio García, en este caso sigue siendo aquí de Mambo Candela. El bajista Franklin Quiñones, que también era bajista de la conmoción, y Julián Guacaneme, el timbalero de la conmoción, también ahora es percusionista y timbalero de esta nueva agrupación. También está Diana Celis, que la tuvimos por ahí hablando de ella cuando hablamos de la Rebeca, otra gran trombonista. O sea, son importantes músicos ya con experiencia de Bogotá que han formado esta agrupación Mambo Candela y han comenzado a hacer sus producciones propias, sus composiciones propias, han hecho presentaciones. Por supuesto que en las presentaciones hacen covers de la salsa que todo el mundo les pide y que, bueno, es necesario para sus presentaciones, pero ellos están haciendo un buen trabajo de producción propia y de composición propia. Quiero leerles el manifiesto de resistencia que ellos plasman en su trabajo. Dice: Mambo Candela no es un ensamble, es una logia de resistencia. Es nuestra respuesta orgánica a un mundo saturado de algoritmos y música plástica. Reivindicamos el error humano, el sudor real y la imperfección virtuosa frente a la perfección estéril del autotune. No somos una orquesta de entretenimiento, somos un colectivo de agitación cultural donde la fiesta no es un escape, sino un acto de lucidez. Aquí, cuando el trombón ruge, el único algoritmo que manda es el de tus pies. Baila como quieras, pero piensa mientras lo haces. Creo que esta es una muy buena manera de responder a esa duda o a esa preocupación que nos expresó la directora de Lidartes acerca de la producción musical en la salsa.
0: Bueno, yo lo apoyo, yo los apoyo. Yo apoyo a los músicos nacionales, hasta a los internacionales. Al mismísimo Rubén lo apoyo yo.
1: ¿Y a nosotros? Sí,
0: no, usted, no, es que dije, cuando dije yo lo apoyo, me refería a Javier. Usted, a ver, mijo, usted siga allá donde estaba, que con usted no es. No, es que esto tiene un, para mí, tiene una sola cosa. Y es que desafortunadamente, aquí la movilidad la maneja alguien que nunca se ha subido a un bus, que siempre van un carro blindado abriendo vía por todo lado y nunca ha tenido que sufrir ni siquiera un semáforo. Pues, ¿cómo va usted, Juanito Trumequé, a decir que no hay creación nueva musical si se la pasa escuchando lo mismo, la misma emisora de siempre y o su plataforma? Respetable que escuche su plataforma, su usuario de su plataforma, pero en algún momento busque alimentarlo con algo nuevo, porque o si no se queda escuchando a usted los mismos 4 o 5 temas que le da su plataforma y no escucha nada más. Entonces permita que venga un tipo como Javier y de pronto que se aparezca Milton y le diga: oiga, le recomiendo esto, escuche esto. Pero si se encierra, si yo me encierro a crear proyectos de movilidad por toda la ciudad aquí en mi casa y nunca salgo, pues no va a entender cuáles son los verdaderos problemas. Es así de sencillo. A ver, Milton, ahora sí, mijo, pero cortico, porque como puede darse cuenta, solo queda tiempo para mi batazo. ¿Qué sonó? Ya ni se acuerda.
1: Bien. No, ya.
0: A Navacoa. Ah, no.
1: Ya,
0: Tito, ya, eso era lo último. Entonces ahora sí voy yo con todos los poderes. Algo que decir, jóvenes, antes de que me vuelva a enfadar. Sí, que son las 12:48 y que estamos en vivo y que vamos con música. Ay, no, sí, esperen, Tico, ya me acordé por qué era que yo necesitaba a Milton. Porque quería que les había prometido un audio de un oyente. Es una opinión del oyente, la escuchamos.
3: La escuchamos. Muy buenos días, gente de Por las Venas del Caribe. acá escuchando muy atentamente su programa. Simplemente pues como para acotar una cosa, y es que nos guste o no, la salsa en Colombia pues es simplemente la respuesta a un fenómeno comercial que se dio a partir de la mitad de los años 60. O sea, aquí decir que es que en Colombia siempre hubo salsa y que la salsa en Colombia no. La salsa en Colombia, que la hay muy buena, obviamente, eso no quiere decir que no sea buena, sino que simplemente pues es la imitación de un género que se desarrolló básicamente en Estados Unidos, a diferencia pues de Cuba y de Puerto Rico, donde sí esta expresión realmente era raizal.
0: Firmó los carramplones.plon ese audio. Entonces, pues bueno, en la opinión del oyente, creo que también es lo que se ha dicho durante mucho tiempo acá en Por las Venas del Caribe, gracias a nuestro oyente. Hay otro oyente por acá, me dijo fraternal abrazo para ustedes allá, chicos Cervantes.

0: Muy bien. Lastimosamente, esto terminó. Esto se acabó. Y les agradecemos a todos aquellos quienes nos estuvieron siguiendo en nuestras diferentes plataformas. Diga chao, Javier.
1: Chao, yo me despido con un saludo muy, muy, muy, muy especial para Ángel Villanueva de Discos Fuentes, uno de los gerentes de uno de los frentes importantes de Discos Fuentes, y que nos hace llegar, que siempre está pendiente de todas las emisoras.

0: horas y que nos hacen llegar la música de Discos Fuentes. Un saludo muy especial para él. Chao, bienvenido. Recordándoles que siempre son bienvenidos a esta cita infaltable de cada sábado sensacional y que, por supuesto, nos vemos el próximo sábado.
1: Menos mal que eso lo dijo Chao. Diga lo que quiera, Milton, pero despídase.
2: A nuestros oyentes, un especial saludo y nos vemos dentro de 8 días aquí en Por los Venas del Caribe.
1: Ronald Villa, Eliana Roa en la producción. Continúen en sintonía de la emisora de la Universidad Nacional de Colombia, Radio UNAL, siguiendo nuestras diferentes plataformas. Chao.

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Sean bienvenidos a Caminando por las Sendas de la Música Afrocubana en Radio UNAL, emisoras de la Unidad de Medios de Comunicación de la Universidad Nacional de Colombia. La ingeniería de sonido de este espacio llega a ustedes gracias al trabajo técnico del equipo de la Radio UNAL y en la realización, quien les habla, Oliverio Caldas. Bueno, empezábamos hoy nuestro espacio con una pieza musical que desde su propio título nos vincula con la memoria, la pieza Dos Gardenias, una pieza que nos remite inevitablemente al bolero de Isolina Carrillo, pero lo que propone el álbum Ilú, publicado en el 2024 por Joaquín Sosa, Daniel Somelian y Bárbaro Crespo, es una composición completamente original. El proyecto reúne obras propias y también cuenta entre sus invitados con el pianista israelí Shai Maestro, cuya presencia amplía el diálogo entre la tradición rítmica afrocubana y el lenguaje del jazz contemporáneo. Y no existe una explicación pública sobre el origen del título, y quizás realmente sea parte de esa riqueza. Más que revisar un clásico, la pieza que escuchábamos demuestra cómo la herencia musical cubana sigue siendo un punto de partida para nuevas formas de creación. Esa misma idea reaparece en la pieza que vamos a escuchar a continuación, titulada Chorriño. Es una composición de Chucho Valdés que hoy escucharemos en una versión publicada en el año 2025 por el clarinetista Juan Ruiz y el vibrafonista Sebastián Laverde. Pero esta grabación reunió un ensamble integrado por Paquito de Rivera, Baby Kramer, Michael Moncrut, Rafina Barros, Mario Stenberg, Abelio Sanabria y Joel Páez, músicos procedentes de distintos países de América Latina. Llama la atención, en lo que escucharemos, que en lugar del piano que habitualmente asociamos con la música de Chucho Valdés, el vibráfono asume el papel armónico y dialoga permanentemente con dos clarinetes. El resultado no busca reproducir una versión histórica, sino ofrecer una nueva mirada sobre una obra que mantiene toda su vigencia. Estas dos grabaciones con las que abrimos el programa comparten en el fondo una misma idea. La música afrocubana no es un repertorio detenido en el tiempo, sino aún más bien es un lenguaje vivo que continúa dialogando con otras tradiciones y con nuevas generaciones de músicos. Vamos a escuchar la pieza titulada Chorriño. Sean bienvenidos a Caminando.

Seguimos caminando por las sendas de la música afrocubana en Radio UNAL, nuestra línea de WhatsApp, donde se pueden comunicar con nosotros a través de mensaje de texto, es el 322-963-8115. Y luego de escuchar esa reinterpretación de la música de Chucho Valdés, volvíamos ahora al propio compositor, al propio intérprete, Conga Danza. Es la pieza que escuchábamos anteriormente y que abre el álbum Border Free, publicado en el año 2013, un trabajo en el que Chucho Valdés desarrolló una de las ideas centrales de toda su trayectoria: borrar las fronteras entre la tradición afrocubana y el jazz contemporáneo. El título sugiere un encuentro entre la conga y la danza, pero la obra no pretende reproducir esos formatos, más bien los toma como un punto de partida para construir una arquitectura musical propia. Desde los primeros compases, el piano dialoga con la percusión y los tambores batá, mientras el contrabajo y la batería sostienen un impulso muy dinámico que va llevando permanentemente el desarrollo de la obra. Una de las fortalezas de la escritura de Chucho Valdés es integrar estructuras muy elaboradas con una gran libertad para la improvisación. Más que citar la tradición, la transforma permanentemente y la convierte en un espacio para la creación. Esa misma idea aparece en la obra que vamos a escuchar a continuación, la obra titulada La comparsa influenciada, incluida en el álbum El sindicato de la charanga, del violinista venezolano Ali Bello. Una pieza que nace del encuentro entre dos composiciones fundamentales de la música cubana: La comparsa, de Ernesto Lecuona, y Mambo influenciado, de Chucho Valdés. El resultado no es una versión de ninguna de ellas, sino más bien una creación original que pone en diálogo dos épocas de la música cubana. Ali Bello recurre al formato tradicional de la charanga y lo proyecta hacia un contexto contemporáneo donde la improvisación ocupa un lugar central. En esta grabación participa como invitado el pianista venezolano Silvano Monasterios. Así, la conga danza que nos mostraba Chucho Valdés, transformando la tradición desde su propia escritura, la comparsa influenciada revela cómo ese mismo impulso creador sigue inspirando nuevas obras dentro del jazz afrolatino.

Seguimos caminando por las sendas de la música afrocubana en Radio UNAL y escuchábamos la pieza Green Chimes, una muestra muy representativa del proyecto Monk Conclave, que presentó en el año 2026 el contrabajista Carlos Enríquez. Y pocos compositores de jazz desarrollan un lenguaje tan personal como Thelonious Monk. Sus melodías, sus armonías inesperadas y sobre todo su particular concepción del ritmo hicieron de su música un universo inmediatamente reconocible, capaz de seguir inspirando nuevas lecturas sin perder nunca su identidad. Ese es precisamente el punto de partida de este trabajo, donde Carlos Enríquez no intenta reinterpretar a Thelonious Monk desde una estética ajena, ni convertir sus composiciones en versiones afrocubanas. Su propuesta consiste en descubrir los espacios de encuentro entre el pensamiento rítmico de Monk y la tradición de la clave, dejando que ambos lenguajes dialoguen en condiciones de igualdad. La siguiente obra que vamos a escuchar es Run Midnight, probablemente la composición o una de las composiciones más célebres de Thelonious Monk y una de las baladas más influyentes en la historia del jazz. En esta versión, el lirismo de la obra permanece intacto, mientras la clave, la percusión afrocubana y el piano de Gonzalo Rubalcaba revelan matices que amplían su horizonte sonoro sin alterar la esencia de la composición. Escuchemos entonces Run Midnight en esta lectura que realiza Carlos Enríquez, incluida, como decíamos anteriormente, en el álbum Monk Conclave.

Bueno, acabamos de escuchar la pieza titulada La Melodía del Desastre, una composición original del pianista italiano Giovanni Mirabassi, que incluyó en el álbum Summer's Gone del año 2018, un disco que reúne a Mirabassi en un formato de trío junto al contrabajista Gianluca Renzi y al baterista cubano Lucmil Pérez. Una formación que privilegia el diálogo permanente entre estos tres integrantes. Por otra parte, Mirabassi es

buena parte de esa interacción justamente es esa construcción en el trío, porque más que acompañar al piano, el contrabajo y la batería participan activamente en la construcción del discurso musical, haciendo que la música avance con una conversación en la que cada intervención modifica sutilmente el rumbo de la obra. La siguiente pieza que vamos a escuchar nos conduce nuevamente al diálogo entre el jazz y la tradición afrocubana, esta vez a través de la música de Chick Corea. Guajira fue incluida en el álbum The Latin Side of Chick Corea del trombonista Conrad Herwin del año 2026, una pieza que forma parte de un proyecto dedicado a revisar la obra del pianista estadounidense desde una perspectiva afrocubana. Por supuesto, Chick tiene una enorme conexión con la música de tradición cubana. Pero más que realizar una nueva versión, este disco explora una dimensión que siempre estuvo presente en la música de Chick Corea: ese interés profundo por los ritmos y por los lenguajes musicales del Caribe. La composición apareció originalmente en My Spanish Heart del año 1976, que es uno de los trabajos más representativos de esa búsqueda de Chick Corea. En esta nueva lectura, Herwin Conrad conserva el carácter de la obra, pero amplía su horizonte tímbrico mediante el ensamble, donde el trombón, la trompeta, el saxo, el piano y una sólida base rítmica dialogan con naturalidad alrededor de la clave. Esta grabación hace parte de una serie de Conrad Herwin que ha venido desarrollando desde hace casi 3 décadas bajo el título The Latin Side of, es decir, dedicada a releer la obra de grandes compositores e intérpretes de jazz desde una perspectiva afrocubana. Y más que trasladar estas músicas a otro contexto, el proyecto busca revelar afinidades que ya estaban presentes en su escritura y abrir nuevas posibilidades para su interpretación. Escuchemos Guajira, que como decíamos aparece en el trabajo The Latin Side of Chick Corea del trombonista Conrad Herwin.

Bueno, ahora escuchábamos la pieza titulada Guajira 70. Es una composición original de Diego Vázquez, Melisa Rodríguez, interpretando esta obra con la orquesta argentina Flexatones y la Jazz Mambo, una agrupación que se fundó en el año 2018 en el sur de Buenos Aires y ha construido un repertorio que combina composiciones propias, arreglos originales, todo inspirado en la tradición afrocubana, siempre desde el formato de una gran orquesta. Según sus autores, Guajira 70 rinde homenaje al sonido del bugalú, del Latin Soul, del Xingalín, que marcaron la escena latina de Nueva York en los años 60. Quisiera agradecer a las personas que se comunican con nosotros a través de WhatsApp al 322-963-8115. Y agradecer a quienes lo hicieron hace una semana, empezando por Julián Martínez, Elkin Darío Mesa, José Alet Gutiérrez, Fabio Céspedes, Sergio Gallo, Octavio Ramírez, Alfonso Nieto, Jorge Granados, Patricia Valero, Carlos Yepes, Wilson Gordon, Jaime Rojas, Carlos Tello, Jaime Quintero, Oscar Quiseno, Daniel Navas, Adolfo Fuentes, Beatriz Yepes, Ricardo Becerra, Luis Carlos Velázquez, Brandon Zambrano, Olga Sotelo, Horacio Espinel, Nelson Galeano, Sergio Manuel Torres, David Rodloa, Jairo White, Ricardo Correa, Hernán Mejía, Jorge Arango y don Carlos Julio Camargo. Para ustedes, muchísimas gracias por su reporte. Vamos a empezar ensamble esta tarde con una agrupación que se titula La Descarga, con una pieza que se titula Changüí Rumba. Es una composición que incluyeron en el álbum Jazz Mambo y es hecha por una agrupación también argentina, que es una big band dirigida por el bongocero y compositor Gustavo Tano Martelli. Fue grabado en los estudios Ion de Buenos Aires, y aunque el disco reúne composiciones y arreglos originales inspirados en la tradición afrocubana, son interpretados en una amplia formación de tales y también con una amplia sección rítmica. El propio título resume la intención de la pieza, Changüí Rumba, pero no propone una definición académica entre estos dos géneros, sino más bien celebra el espíritu de la descarga como un espacio donde conviven libremente el changüí, la rumba, el guaguancó, el mambo, el cha-cha-cha y el son. Esta idea aparece expresada por los propios autores en las letras de las canciones, en el carácter abierto, festivo que impregna toda esta grabación.

Muy bien, y de esta manera llegamos hoy al final de nuestro programa. Teníamos en nuestro anterior ensamble las piezas Changui Rumba, que hace la agrupación La Descarga. Luego continuábamos con la agrupación Son Habana y su pieza Escucha Mi Salsa. Ilse La Roca nos presentaba de su trabajo París en Salsa la pieza titulada Raíces. Luego venía la agrupación Son con Cuero, con la voz de Mayito Rivera interpretando la pieza Fósforo. Michael Linza con Changui Pa' Que Goces. Manolito Sibonet y su trabuco con Sisto Llorente interpretando la pieza Cómetelo Todo. El conjunto Guantánamo con Rumba Guajira. Carlos Enríquez, del trabajo Monconclave, escuchábamos la pieza El Son de Teo. La orquesta Acocam, de su trabajo América, escuchábamos Mami Queque. Y terminábamos con la versión del Guaguancó para las Tumbadoras que realiza el percusionista Gerardo Rosales. Muchísimas gracias por sus comentarios al 322-963-8115 a la línea de WhatsApp y nos escucharemos en una semana. El control técnico estuvo a cargo del equipo de la radio UNAL y en la realización quien les habla, Oliverio Caldas, caminando 25 años de tradición de vanguardia.

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2: Siempre el dolor va a ser una alarma y tiene pues muchas aristas. Es bueno realizar una diferenciación entre la manifestación del dolor y la manifestación de la fatiga, que en el deporte pues es muy común. Te entrenas justamente es para acercarte a unos umbrales de fatiga que te permitan, sobre todo en deportes cíclicos, el poder soportar esa fatiga durante el tiempo.
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Hola, muy buenas. Alexander H. Albarracín, emitiendo la radio Afro Antillana, programa de Radio UNAL, emisoras de la Universidad Nacional de Colombia para el mundo. En esta sesión de la radio Afro Antillana, episodio 9 del ciclo Yowatán, 1971, segunda parte, una introducción musical a su historia. De este año tenemos de fondo a Esther Phillips con Home is Where the Hatred Is, composición de Jill Scott Heron. Toda mi vida tuve ese problema de identidad. Realmente no encajaba en un solo grupo, le confesó Batán a Teodoro González. Su espejo de juventud fue Frankie Lymon y sus Teenagers. Lymon era dinámico, tenía presencia, era alcanzable para la mayoría de nosotros, relata Batán. Por esto, el poeta Felipe Luciano lo llamó nuestro propio trovador, y el contrabajista Andy González lo sintetizó en Lo que ocurre en la calle lo escuchas en los discos de Joe Batán. En 1971, mientras Richard Milhouse Nixon declaraba la guerra contra las drogas, medida que golpeó brutalmente al East Harlem, Batán producía desde Ghetto Records a Paul Ortiz y la orquesta Son, su nueva apuesta que cosechó un éxito local nacida bajo presión contractual. El trabajo contó con el bajo y coros de Tito Quiñones, el bongó y coros de Rubén Borjas, las congas de Eddie Gordo Rivera, los timbales de José Madera Jr., la trompeta de Richie Fernández, la trompeta y fliscorno de George Buda Asensio, Julio Díaz y Tony Blondet, los vocales de Papo Félix y el piano y líder de Paul Ortiz. Con el diseño de carátula de Ray Mulet y la fotografía de George Febo, los arreglos y conducción de José Madera Jr. y la producción de George Febo y Joe Batán. Escucharemos las 8 canciones que integran la producción. Inicia con Total, composición de José Madera, Papo Félix y Paul Ortiz. Continúa con Mi Amiga, de Madera y Ortiz. Son los que son, de Madera y Ortiz. Despierta puertorriqueño, de Félix y Ortiz. Mi negra va a gozar, de Madera y Ortiz. Quién quita, de Madera, Félix y Ortiz. Tender Love, de Madera y Ortiz. Y Guajirón, de Madera, Félix y Ortiz.

De fondo tenemos a Nicky Giovanni and the New York Community Choir con Ego Tripping de 1971, composición de Nicky Giovanni. Sunday Adeniyi Adegeye, Sonia D., nació el 22 de septiembre de 1946 en Oshogbo, Nigeria. Perteneció a una familia real oriunda del estado de Ondo y desde joven abandonó la escuela para dedicarse por completo a la música. Inició su carrera a mediados de la década de 1960 en la banda de High Life de Moses Olaiya, los Federal Rhythm Dandies, antes de fundar su propia agrupación, los Green Spots, en 1967. Con ese conjunto, más tarde rebautizado African Beats, Ade perfeccionó el estilo Yuyu, fusión de cantos yoruba, tambores parlantes y sonoridades occidentales, que lo llevaría a ser proclamado el rey del Yuyu. Su álbum de 1971, The Master Guitarist Volume 4, grabado junto a su Green Spot Band para el sello African Songs, corresponde a esta etapa formativa, de sonoridad más áspera que la de sus grabaciones posteriores, aunque ya perceptible en la interacción de guitarras entrelazadas y las armonías vocales corales que definirían su obra. Concluiremos este episodio con las canciones del The Master Guitarist Volume 4 de 1971, Ekbe Bord, Ayewa, A Cambio Boom y Constant Star. Pueden repasar todos los capítulos de este espacio desde la página en la internet www.radio.unal.edu.co en programas musicales y radio afro antillana. Entonces, nos escucharemos la próxima semana con nuevos encuentros entre África y el Caribe aquí en la radio afro antillana por Radio Unal. En la investigación, narración, montaje y dirección, Alexander H. Albarracín. Y en la producción técnica, el equipo de productores de Radio Unal. Muy buenas.

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Sones, danzones, son montuno, guajiras, mambos, bomba y plena, son un timba, géneros de la música afroantillana que han contribuido a través de todas las épocas al surgimiento del movimiento de la salsa. Estos nos acompañarán en nuestro programa Oye Cómo Suena.

0: ¡Ahí nada más!
1: Escuchamos a La Habana All Star interpretando El baile del suavito. Eliades Ochoa y el Cuarteto Patria, Tengo pena. Pachapo, Algo criollo. Las estrellas de Fania, Guajira con tumbao. Y a Pupi Lagarreta interpretando Arrepiéntete.

Escuchamos a Jenny Hernández interpretando Así fue que nació el son. Cachao nos interpretó Isora Club. Néstor Torres con Senegal y a Lava Soset interpretando Sonsonéate. Este programa lo despedimos escuchando a Mano Dibango y Elías de Ochoa interpretando El Manicero.

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Amigos de Radio UNAL, más orquestas, artistas y géneros musicales dentro de una semana en su programa Oye Cómo Suena. Nos acompañaron en la conducción técnica Néstor López Martínez, en la locución y realización del programa Edgar Arroyo Castro.

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0: Hola, bienvenidas y bienvenidos a Poder Latino, Rock en Español, transmitiendo desde Radio UNAL, emisoras de la Universidad Nacional de Colombia, 98.5 FM en Bogotá, 100.4 FM en Medellín y radio.unal.edu.co. Nuestras redes sociales en Facebook, Poder Latino como perfil, Poder Latino Radio como grupo. También estamos en Instagram y X, arroba Poder Latino UN.
1: 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Nada en esta vida es para siempre, hermano. Escucha la voz de la gente que dice.
0: Hoy en Poder Latino tendremos un especial temático, rock y resistencia, escuchando canciones de lo mejor de los grupos latinoamericanos que escriben canciones en resistencia y con conciencia social. Bienvenidas y bienvenidos.

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3: El rock en español, en América Latina, nunca fue una simple copia estética del modelo anglosajón. Nació y creció como una necesidad visceral de expresión en una región marcada por dictaduras, crisis económicas, censura, desigualdad social y violencia política. En ese contexto, las guitarras distorsionadas y las letras en nuestro idioma se convirtieron en el megáfono de generaciones silenciadas. Revisar el rock latinoamericano desde la resistencia, la conciencia social y la denuncia es recorrer una historia viva de sociedades que encontraron en la música y en el arte una forma de memoria, protesta y pertenencia. Aunque la carga política del rock varió según el contexto de cada país, muchas escenas compartieron un enemigo común: el abuso de poder. En Argentina, en sus primeros años, la metáfora contra la bota militar estuvo latente. Durante la dictadura militar de Argentina, de 1976 a 1983, hacer rock implicaba moverse bajo vigilancia, censura y riesgo. Esa presión obligó a muchos músicos a desarrollar una poética de doble sentido, cargada de imágenes, símbolos y metáforas. Charly García, con Serú Girán y Sui Generis, logró hablar de los desaparecidos en canciones como Los Dinosaurios, sin nombrar directamente aquello que la censura perseguía. Así, el rock argentino se convirtió en refugio de resistencia cultural, un espacio donde la juventud podía reconocerse, sentirse acompañada y leer entre líneas lo que el discurso oficial intentaba ocultar. Aparte, la dictadura no era muy inteligente. En Chile, la frontalidad en plena dictadura, mientras en Argentina la metáfora fue una herramienta central. En el Chile de los años 80, los prisioneros, por ejemplo, eligieron la crudeza del post-punk y una escritura más directa. Liderados por Jorge González, denunciaron la desigualdad social, el apagón cultural y la frustración de una generación marcada por la dictadura de Pinochet. El baile de los que sobran se volvió un himno para los jóvenes de clase obrera marginados por un sistema educativo y económico excluyente. Su fuerza estuvo en decir sin rodeos lo que muchos vivían a diario. En México, del silencio a la sátira política, tras el Festival de Avándaro en 1971, el rock mexicano fue prohibido, marginado y empujado hacia espacios clandestinos conocidos como los hoyos funkies. Sin embargo, el sismo de 1985 y la crisis de los años 90 impulsaron una nueva conciencia urbana y política. Agrupaciones como Caifanes y Café Tacuba recuperaron imaginarios de identidad latinoamericana, misticismo popular y mestizaje cultural. La Maldita Vecindad visibilizó a los sectores olvidados de la ciudad, inquilinos, pachucos, barrios populares y personajes de la periferia. Molotov, a finales de los 90, llevó la sátira política al límite con Gimme the Power, denunciando la corrupción institucional y mediática con un lenguaje frontal y contestatario. En Colombia, cantar en medio de una violencia difusa era muy peligroso. El rock de resistencia en Colombia es una radiografía del dolor, la resiliencia y la terquedad de un país atravesado por décadas de conflicto armado, narcotráfico, desigualdad y abandono estatal. A diferencia de otras regiones donde el enemigo podía ser una dictadura identificable, en Colombia los músicos cantaron contra una violencia más compleja, cotidiana y dispersa. La Pestilencia, por ejemplo, con discos como El Amarillista y Las Nuevas Aventuras de, expresó el rechazo frente a la corrupción política, la violencia policial y el paramilitarismo. Canciones como Soldado Mutilado expusieron la tragedia del servicio militar obligatorio. Ira desde Medellín demostró que el punk también podía ser autogestión, tejido social y resistencia comunitaria en medio de una de las épocas más violentas del país. Masacre desde el metal extremo eligió hablar de los demonios reales del país, masacres, fosas comunes y la crueldad del conflicto armado. Su álbum Requiem permanece como un documento sonoro del horror de los años 90. Con el avance de los 90, precisamente, otras agrupaciones resistieron desde la reinterpretación de la identidad colombiana. En lugar de quedarse en la rabia nihilista, propusieron memorias históricas, sanación colectiva y defensa de la vida. Aterciopelados rompe la escena fusionando rock con folclore y llevando una bandera abiertamente antibélica, ecologista y feminista. Himnos como Canción Protesta o Río replantearon el activismo, alejándolo de la militancia violenta y acercándolo a la defensa de los derechos humanos y la vida. Doctor Crápula, con un sonido mestizo, ska, rock, reggae, convirtieron el concierto en una movilización política. Temas como El pibe de mi barrio o Exigimos abordaron desplazamiento forzado y la urgencia ambiental de los territorios. Rock al Parque, el espacio público como escenario de convivencia. No se puede hablar de resistencia en Colombia sin mencionar la creación de Rock al Parque en Bogotá en 1995, en una época en la que muchos jóvenes eran estigmatizados, perseguidos por la policía o privados de espacios seguros de encuentro. El festival representó un logro civil sin precedentes, la toma democrática del espacio público a través de la música gratuita. Su mayor logro, quizá, demostrar que miles de jóvenes de distintas tribus urbanas podían convivir pacíficamente en medio de un país en guerra. Rock al Parque ayudó a desmontar el prejuicio de que el rock era sinónimo de violencia. Por el contrario, mostró que podía ser uno de sus antídotos culturales. Un legado que sigue vibrando. El rock en español no derrocó gobiernos por sí solo, pero hizo algo más duradero. Moldeó la educación sentimental y política de millones de latinoamericanos. Funcionó como un diario alternativo de la región. Cuando los libros escolares o los noticieros oficialistas ocultaban la realidad, los discos guardaban la memoria de lo que se vivía en las calles. Su legado de resistencia sigue presente cada vez que la sociedad civil decide alzar la voz. Escucharemos entonces algunos ejemplos de ese rock de resistencia. Así que en esta emisión no tendremos nuestras habituales secciones. Sin embargo, en próximos capítulos, por supuesto que retomaremos, porque se nos quedan muchos por fuera en esta primera entrega.

Comencemos con Argentina, Los dinosaurios de Charly García en 1983. Fue lanzada en los meses finales del régimen militar. En el álbum Clics Modernos es quizá la obra cumbre de la resistencia simbólica. Sin usar la palabra militar o dictadura, Charly canta sobre la desaparición forzada de personas con una claridad escalofriante. Los amigos del barrio pueden desaparecer, los cantantes de radio pueden desaparecer, pero los dinosaurios van a desaparecer. El impacto, los dinosaurios eran la junta militar. La canción fue un bálsamo de esperanza que decretaba el fin inevitable de la opresión. Alicia en el país de Serú Girán del 80, compuesta por Charly también e interpretada por la banda que completaban David Lebón, Pedro Aznar y Oscar Moro, utilizando el universo infantil de Lewis Carroll, retrataron la siniestra realidad del país. Se acabó el juego que te hacía feliz. No hables con extraños, no mires al mar, no mires a los autos verdes. El código, el juego era la democracia perdida. El mar hacía referencia a los cuerpos arrojados al agua en los vuelos de la muerte. Y los autos verdes, los Ford Falcon verdes, eran el vehículo icónico utilizado por las fuerzas de seguridad para los secuestros ilegales. Los censores pensaron que era una simple adaptación del cuento. Solo le pido a Dios, de León Gieco, de 1978. Aunque nace desde la música folk, el rock argentino la adoptó de inmediato como un himno propio. León Gieco la compuso en su pueblo natal tras el aislamiento y el clima prebélico entre las dictaduras de Argentina y Chile por el conflicto del Beagle. Solo le pido a Dios que la guerra no me sea indiferente. Es un monstruo grande y pisa fuerte toda la pobre inocencia de la gente. La ironía estatal: durante la Guerra de las Malvinas en 1982, la dictadura prohibió la música en inglés y empezó a difundir rock nacional en las radios. De manera hipócrita, usaron esta canción pacifista como un motor nacionalista, a pesar de que antes había perseguido a Gieco. Señor Cobranza, de Bersuit Vergarabat, de 1998, originalmente compuesta por las manos de Filippi, la Bersuit la convirtió en un fenómeno masivo en su disco Libertinaje. Es un ataque explícito con nombres y apellidos al gobierno de Menem, la corrupción, el desempleo y el Fondo Monetario Internacional. La censura democrática llegó cuando la canción fue prohibida por el Comité Federal de Radiodifusión, CONFER, debido a su lenguaje explícito y sus acusaciones directas, lo que solo multiplicó su popularidad en las calles. Matador, de Los Fabulosos Cadillacs, de 1993, una obra maestra del rock alternativo y el ska latinoamericano, narra la persecución y muerte de un militante político ficticio de izquierda en una barriada popular, musicalizando con una percusión afrolatina demoledora. Te están buscando, matador, me dicen el matador, nací en barracas. Si el juego es para ganar, dale, todo por la vida. El homenaje, la letra menciona explícitamente al cantautor chileno Víctor Jara, asesinado por la dictadura de Pinochet, convirtiendo la canción en un manifiesto de memoria continental. Mal Bicho, compuesta por el bajista Flavio Cienciarulo, es uno de los manifiestos antibélicos y de resistencia política más poderosos del rock en español. Es un lunfardo rioplatense y el lenguaje cotidiano, un mal bicho es una persona de malas intenciones, alguien indeseable. Sin embargo, en la canción el término se eleva a una categoría política e histórica. El mal bicho es el dictador, el torturador, el político corrupto y todo aquel que utiliza el poder para subyugar y destruir vidas. Una de las genialidades de la canción es el contraste entre la crudeza de su mensaje y la energía de su música. Producida por Tina Weymouth y Chris Franz de The Talking Heads, la canción es una bomba de ska, reggae y murga rioplatense. Más de 3 décadas después de su lanzamiento, Mal Bicho se mantiene completamente vigente y ha dejado de ser una canción exclusiva sobre las dictaduras del Cono Sur para convertirse en un cántico universal de resistencia civil que suena con fuerza en las manifestaciones de toda América Latina cada vez que los pueblos salen a las calles a exigir dignidad y paz. Entonces, retomemos, escucharemos Los dinosaurios de Charly García, escucharemos también Alicia en el país de Serú Girán, Matador, a Mercedes Sosa junto a León Gieco con Solo le pido a Dios, a la Bersuit Vergarabat con Señor Cobranza y otra vez Mal Bicho de Los Fabulosos Cadillacs.

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1: Vamos a cantar todo junto. Gracias.
2: Ahora vamos a cantar todo.
1: Todo junto, por favor. Gracias. Muchas gracias.

0: En Colombia, la resistencia musical no se escondió detrás de las metáforas refinadas que obligó la censura del Cono Sur. Aquí la respuesta fue directa, visceral y urgente. Las agrupaciones colombianas tuvieron que narrar un conflicto polifacético, guerrilla, paramilitarismo, narcotráfico y corrupción estatal. Y lo hicieron convirtiendo las canciones en documentos históricos de las calles de las regiones, como La Pestilencia, como Kraken, que se nos quedó por fuera de este primer capítulo, pero muy seguramente estará en nuestro segundo, en nuestra segunda entrega. Empezaremos con Soldado Mutilado, de La Pestilencia, 1989, incluida en su álbum debut. Es una de las declaraciones antibélicas más feroces del punk latinoamericano, escrita en una época de altísima violencia institucional. La banda, liderada por Dilson Díaz, arremetió contra el servicio militar obligatorio y la instrumentalización de los jóvenes de clases bajas en la guerra. La resistencia cuestionó directamente el concepto patriótico del sacrificio en el frente de la batalla, visibilizando las secuelas físicas y psicológicas del conflicto en los combatientes rasos. Seguimos con Vote por mí. La canción es una parodia directa del discurso de la clase política de tradicional y no tan tradicional durante las campañas electorales. Dilson adopta el rol de un candidato presidencial cínico que con un tono frenético escupe las promesas vacías que el pueblo lleva escuchando durante décadas. El núcleo de la canción radica en el quiebre brutal entre ese discurso demagógico y la realidad del país. Conforme avanza el tema, la música se acelera y a la letra deconstruye la mentira, dejando en evidencia el verdadero rostro del poder, la manipulación, el hambre de control y el olvido absoluto del ciudadano de a pie una vez que se cierran las urnas. Quemando banderas de ira de Medellín es el quinto corte del disco Epidemia de Infamia de 2003 y representa una de las declaraciones más frontales y viscerales de ira contra el chauvinismo, el nacionalismo ciego y la manipulación de las masas a través de los símbolos patrios. En un país como Colombia, donde los discursos oficiales históricamente han utilizado la bandera y el patriotismo para justificar la guerra, polarizar a la sociedad o maquillar la corrupción institucional, la banda de Medellín decide romper el molde con una propuesta iconoclasta. El acto simbólico de quemar la bandera no es un ataque a la tierra o a su gente, sino una total insumisión ante el Estado, las fronteras impuestas y los símbolos que se usan para reclutar jóvenes y mandar hermanos a matarse entre sí. Canción protesta de Aterciopelados del año 2006, con un sonido de rock mestizo cargado de identidad. Andrea Echeverry y Héctor Buitrago escribieron este tema para hacer un homenaje e invocar el espíritu de los viejos cantautores folclóricos de protesta, adaptándolo a las dinámicas del siglo XXI. Esta es la canción protesta para la que la guerra financia y organiza, que despierten las conciencias, que se acabe la codicia. La resistencia consiste en ser una crítica abierta al negocio de la guerra y un llamado al desarme espiritual y físico. Aterciopelados demostró que se puede resistir desde el pacifismo militante y el color. BAM de 2008. Una canción explosiva y contundente a nivel musical y lírico que funciona como una metralla de verdades contra la industria armamentística y el negocio global de la guerra. BAM suena el dinero de los que venden las armas en el mundo entero. BAM suena el lamento del inocente que ponen de elemento. La resistencia desnuda de forma brillante que detrás de los discursos ideológicos de los bandos en conflicto, lo que realmente sostiene la violencia es un negocio multimillonario basado en el sufrimiento de los civiles. Terminamos con Surfeando en Sangre de 2012, de Pueblo Alimentario. Maña de las 1280 almas. Es una crítica cruda y sarcástica al fanatismo, la hipocresía social y la soberbia de ciertos líderes. La letra arremete contra personajes mesiánicos que se creen salvadores o elegidos, pero que en realidad son depredadores que incitan a las masas. Entonces, escucharemos Soldado Mutilado, Vote por mí, Quemando Banderas, Canción Protesta y BAM y Surfeando en Sangre.
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